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1: Las 7:47.

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0: Las 8:03.
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0: 8:06.
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1: Las 8:14.

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0: Las 8 y 21 minutos.
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0: Las 8:27.
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0: Las 8:35.
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1: Las 8 y 51 minutos.
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0: Las 8 y 59 minutos.
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0: Las 9 y 12 minutos.
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0: 9 y 18 minutos.
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0: 9 y 25 minutos.
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1: Las 9:33.

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9:48. 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

0: Las 9:56.
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0: 10 y 14 minutos.
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0: ¿Qué hora es? Son las 4:02.
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0: Nos encanta acompañarlos a ustedes en este feliz y bonito ya viernes fin de semana a través del Reventón Mañanero. Y continuamos una vez más con estos buenos éxitos, música carranguera, norteña, popular, música carrilera de nuestra tierrita también llanera, que hace parte a través del Reventón Mañanero. Amanda Ibáñez estará con ustedes acompañándolos hasta las 6 de la mañana para que inicien este día con toda la energía positiva, arranquen su jornada laboral, los que ya están preparando sus herramientas, otros ya en ese momento se dirigen por los diferentes lugares de nuestro departamento y en la sintonía de los 95.1.
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0: es, son las 4:10 minutos.
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0: a levantarse, a dejar esa perecita a un lado. Si en ese momento nos estás escuchando allá en la vereda del municipio de Ginesano, en Turmequé, Nuevo Colón, si estás también en Boyacá, Boyacá, en el puente de Boyacá, en la vereda de la olla de la ciudad de Tunja, disfrutando de esa mañana a través de Andina 95.1, gracias por conectarte como siempre. Hoy ya estamos a viernes 11 de septiembre de este año 2026, y es que el tiempo, mejor dicho, se pasa es volando, volando. Hoy en esa mañana también les compartiremos a ustedes esa información importante a través del Reventón Mañanero.
1: ¿Qué hora es? Son las 4:18 minutos.
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0: Y en este momento que estás disfrutando de nuestra programación a través del Reventón Mañanero en este viernes fin de semana, saludando a nuestros niños que nos escuchan acá en el bello municipio de Ramuriquí, porque hay una información importante para ustedes y aunque sea un poquito tarde, Ramuriquí va a celebrar el Festival de las Cometas, que cuando se llevará a cabo el 12 de septiembre a las 9 de la mañana en el Estadio Orlando Neira. La invitación a todos los niños que en ese momento escuchan Andina 95.1 a que vengan este día a disfrutar del gran Festival de Cometas el 12 de septiembre.
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0: hora es? Son las 4:33 minutos.
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Esa vaina, eso.

0: para todos nuestros conductores y conductoras que ya se dirigen por las diferentes vías de nuestro departamento y del país, tenemos información importante, pico y placa para el día de hoy. Quienes van hacia la ciudad de Tunja, recuerden que placas terminadas en 1 y 2 no pueden circular de 6 de la mañana a 8 de la noche. Y por el resto de la ciudad, de 6 a 9 de la mañana, de 12 del mediodía a 2 de la tarde y de 5 de la tarde a 8 de la noche. Si te vas a dirigir hacia la capital de los colombianos, recuerde que hoy viernes placas terminadas en 6, 7, 8, 9 y 0 no pueden circular de 6 de la mañana a 9 de la noche.
1: ¿Qué hora es? Son las 4:43.
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0: en este viernes, aunque la mañana esté un poquitico fría, un buen tintico y listo, ¿no? Saludamos a los establecimientos comerciales que en los diferentes municipios de la provincia de Márquez del departamento. También para quienes nos están escuchando a través de www.andinaestereo.com, disfrutan de nuestra programación ofreciendo el delicioso tintico. Hoy saludamos también en esta mañana a quienes ya preparan los amasijos, ya están allá en la panadería amasando, como dicen por ahí, con las manos en la masa, ¿no? A todos ustedes un abracito, gracias por iniciar este día con toda la actitud positiva y escuchando de nuestra buena programación aquí en este viernes fin de semana con el Reventón Mañanero.
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0: ¿Qué hora es? Son las 4:59 minutos.
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0: Avanza el día, son las 5:06 minutos.
1: Y continuamos aquí en el Reventón Mañanero compartiéndoles a ustedes más información interesante de lo que pasa acá en nuestro municipio de Ramariquí, y es que una persona fue capturada por presunto caso de violencia intrafamiliar en zona rural del municipio. Esa alerta recibida a través de la línea oficial de la estación de policía de Ramariquí permitió la rápida intervención de los uniformados ante un presunto caso de violencia intrafamiliar. Al llegar al lugar, los policías pues ubicaron el presunto agresor, quien fue capturado, y durante el procedimiento se estableció que sobre esa persona existía una medida de protección vigente emitida por la autoridad competente. El capturado pues ya fue dejado a disposición de la Fiscalía General de la Nación por ese presunto delito de violencia intrafamiliar para el desarrollo de las actualizaciones judiciales correspondientes. La noticia que también compartimos en esta mañana a través de los 95.1.
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0: Avanza el día. Son las 5, 16 minutos.
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0: así nos despedimos en esta mañana del viernes, fin de semana, con el reventón mañanero, porque amaneció este día grandioso para arrancar siempre con el pie derecho y darle gracias a Dios por todas esas buenas bendiciones que nos da cada día. Ya llegando a este fin de semana, a los que ya están en su casa descansando el día de hoy, no tienen que trabajar, otros ya van de camino a su trabajo juiciositos, a quienes en ese momento también van viajando por las diferentes vías de nuestro departamento y del país, disfrutando de nuestra programación. A nuestras amas de casa también, un saludito especial, a los agricultores, a quienes en ese momento ya están abriendo las puertas a sus establecimientos comerciales. Un abracito y sigan disfrutando de nuestra programación, porque ya a partir de las 6 hasta las 8 llega el boom de la mañana, después de 9 a 12, viernes de Zafarrancho Dinámicas, para que ustedes también sigan participando en el viernes fin de semana.
1: Avanza el día. Son las 5:34.
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3: Avanza el día, son las 5:51 minutos.
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2: Jason Jiménez con el corazón. Ahí estaba con ese temazo musical. No te voy a perdonar. 6:05, familia. Buenos días, feliz y bendecido mañana de viernes de fin de semana. Aquí estamos, primero que todo, dándole gracias a Dios por este nuevo amanecer, por este nuevo despertar, por la familia, por el trabajo, por la vida y por la salud. ¡Qué detallazo! El mejor de todos los regalos, nuestra vida cargada de mucha salud para seguir con toda en esa vida que es una sola y que es tan bonita. 6:06, te saludo en una presentación de Distrieléctricos Tibaná. 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A todos los madrugadores, buenos días. Veo por acá ya bastantes saludos de cumpleaños. Eso me alegra, porque así nadie se nos queda sin saludar. Espacio musical e informativo, buenos y bendecidos días para todos ustedes.
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1: Once minutos, la Comisión de Regulación de Agua Potable y Saneamiento Básico avanza con éxito en su cronograma de visitas técnicas en Boyacá, orientadas a consolidar la actualización del metodología tarifaria para los pequeños prestadores del servicio público de aseo. En esta jornada, las jornadas se supervisan y llegaron al municipio de Guayatá, departamento de Boyacá, donde el equipo de ingenieros de la entidad nacional realizó su acompañamiento directo al campo, a los operativos locales durante los procesos claves de recolección de residuos, transporte, barrido y limpieza vial. Hay un objetivo prioritario de este recorrido, consiste en evaluar la primera mano de realidades de la operación y también compilar insumos técnicos indispensables que garanticen tarifas equilibradas tanto para usuarios como para las empresas del territorio boyacense.
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1: Que no te coja la tarde, 6 de la mañana, 15 minutos. Alex Bueno con el buen merengue, jamás podré olvidar.

0: 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Saludos de cumpleaños, notas de voz para música 317-810-5263. 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Manita arriba, para con todo el gusto saludarlos por acá a esa hora. Tengo oyentes, buenos días, hola.
1: Buenos días, Paulita, ¿cómo amaneces? ¿Cómo estás? Reportando la sintonía, tu bien oyente, Pablo Campos, del municipio de La Pinzón, con una marca del barrio de La Vista.
0: Genial.
1: Saludar a todos los oyentes andinos.
0: Sí.
1: Hágame el favor, me regalas el temita musical de Luis Alberto Posada.
0: ¿Cuál?
1: Que arranqué en mi pecho. Gracias, buen día, feliz turno, que estés bien, Paulita.
0: Igualmente, mi amor.
1: Más tarde reporto la sintonía.
0: Listo, te espero.
1: ¿Cómo me fascina?
0: ¡Eso! Andina, ¿cómo me fascina? ¿Qué más está por ahí, Camilo? En sintonía total, recuerda, saludo de cumpleaños, 317-810-5263, antes de las 7:30 de la mañana.
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1: 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A las 6 de la mañana, 24 minutos, señores conductores, transportadores. Hola, ¿qué tal? Muy buenos días. ¿Cómo amanecen ustedes? Yo paso por acá a recordarles si van hacia Tunja hoy, qué pico y placa tienen, especialmente los que tienen su vehículo particular. Y de esta manera se eviten un comparendo. Entonces, atención, vehículos particulares en Tunja hoy. Pico y placa para vehículos terminados en 1 y 2. 1 y 2 de 6 de la mañana a 8 de la noche. Si vas hacia Bogotá, tenga en cuenta que la restricción cobija hoy a placas terminadas en 6, 7, 8, 9 y 0. 6, 7, 8, 9 y 0. La restricción de 6 de la mañana a 9 de la noche en la capital de nuestro país.
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1: Un abrazo para toda la gente bella que nos escucha desde México, para Luisito también que se reporta, para Paulito, para Camilo Bernal, nuestro fiel oyente que va llegando a la sintonía. Muy buenos días.

0: ¿Quién cumple años hoy?
1: A las 6 de la mañana, 28 minutos, arrancamos con las llamadas de cumpleaños. Katherine Contreras estará de cumpleaños mañana. Y desde hoy le quieren saludar. Aló, buenos días, Yuri Katherine.
2: Buenos días.
1: Hola, preciosa. ¡Feliz cumpleaños!
2: Gracias.
1: Con todo el gusto, mi corazón, desde ya te queremos saludar en este día tan importante de parte de tu prima Sari Torres, desde la mesa Cundinamarca, con el siguiente mensaje. Feliz cumpleaños, sobrina, que Dios te bendiga siempre y que la Virgen te proteja por donde quiera que vayas, que siga siendo esa niña juiciosa. Te queremos mucho. Tu prima y tu tía, bueno, toda la familia te desea lo mejor de lo mejor y que Dios y la Virgencita te bendigan hoy, mañana y siempre. Feliz cumpleaños, hermosa.
2: Gracias.
1: Listo, mi amor, un gran abrazo y que te consientan demasiado. Alfonso Cruz Gómez, en la capital de nuestro país, está de cumpleaños, su hermana, desde Jerezano, donde se pasa bacano, por acá también le deja este súper saludo.
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1: Antonio, en sintonía total por acá con el boom de la mañana. A Héctor, a Alex también, que se van reportando, que van llegando a la sintonía.
3: Bendición de papá.
1: Por acá manita arriba también nos deja José López a través de nuestro Andy WhatsApp. Bueno, lastimosamente se cortó la llamada. Segundo y último intento con Alfonso. A ver si entrará la comunicación.
3: Ahí vamos, abre una botella de vino.
1: Alfoncito Cruz Gómez en Bogotá, de celebración en este fin de semana. Recuerda que antes de las 7:30 tú me dejas los datos al 317-810-5263 y yo con todo el gusto me encargo por acá de realizar cada una de estas llamadas. De felicitar a tu familiar, a tu amistad. Ay, qué lástima, lastimosamente imposible la comunicación con él. Los mejores deseos desde Genesano, de parte de la hermana que le quiere muchísimo. Me voy con una tercera llamada y seguimos con más canciones, con más éxitos en este viernes. Fin de semana con Andina 95.1, mi emisora. Bueno, en este momento vamos a llamar a Albeiro Cabeza, de parte de la novia Flor, quien le desea lo mejor de lo mejor en este día tan importante. Acá le estamos llamando entonces también a través de Andina 95.1, mi emisora. Aló, muy buenos días con Albeiro. Aló, buenos días. Bueno, yo creo que es tímido. Voy a volverle a marcar por segunda vez, pero contestó y colgó. 6:30 minutos, que no me le coja la tarde, sí señor, para salir a trabajar, para preparar el tintico, el desayunito. Ya viene también el reporte directamente desde Corabasto, 6:30 minutos. ¿Cómo va ese desayuno, ah? Está haciendo un poquito de frío, pero aquí estamos con toda la alegría, con todo el entusiasmo. Recuerden también que a partir de las 8 de la mañana tendremos también un programa hoy relacionado con la depresión por parte del Hospital San Vicente Ramírez. Y bueno, no contestó. Para él también los mejores deseos. Momento de más canciones.
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0: música perfecta para levantarnos con actitud positiva. Y más en este viernes. Es fin de semana y el cuerpo lo sabe. Ey, mi amor, decime, ¿desde dónde escuchas este programa?
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0: 317-810-5263. Recibo muchísimos saludos de cumpleaños. Que nadie se nos quede sin saludar. A través del 317-810-5263, línea que está totalmente habilitada. Sí, para que su merced lindo, su merced bella, se reporte con ese saludo de cumpleaños, con esa nota de voz y me programe solo éxitos. A Jairo Hernández, a toda la familia Hernández Torres, a Edwin Jiménez, también un abrazo enorme. Tengo por acá oyentes desde Umbita, Johncito. Buenos días, buenos días. Hola. Buen día.
2: Con Juan Alfonso Huerta, si alguien puede hacer el favor, me regala la canción Se Terminó, de los Bacanes del Sur. Un saludo aquí para mi hijo Jonathan, para mi hija Jessica Samantha, para mi mamá María Aramita. Un saludo para ti y para la familia Huerta de Spite en la vereda de Chuscal, invita. Muchísimas gracias por estar.
0: Listo, vale, de una. En el fin de semana. A Nicolás David Toro en sintonía, bendiciones. Hoy es viernes. 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Nos vamos de más canciones, número uno a esta hora de la mañana.
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0: Aquí llegan dos grandes de la música, Luis Silva junto a Jason Jiménez. Esta canción bella se llama ¿Cómo no voy a decir lo que me gustas y que me encantas? Y más en este mes de amor y amistad.

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1: Andina, mi emisora, presente contigo en este mes de amor y amistad a 6:40 minutos. Felipe Pinillo y también a Johnny Fajardo. Un abrazo enorme para ustedes. Gracias por oír el boom de la mañana. Esta canción es perfecta. Feliz mes de amor y amistad. Aquí llega Enrique Iglesias, enamorado por primera vez.
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0: clásicos de la música romántica, música de plancha que nunca pasan de moda, era Enrique Iglesias, Enamorado por Primera Vez.
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0: información. A las 6:45, mucha atención, Tunja cerrará este viernes la calle 18 entre carreras 12 y 14 por mantenimiento. La Secretaría de Movilidad y también Vida Territorial de Tunja ha informado que este viernes, es decir, hoy, 11 de septiembre, se cerrará pues la calle 18 entre las carreras 12 y 14 debido a trabajos de mantenimiento vial. Esta restricción se aplicará desde las 8 de la mañana hasta las 5 de la tarde, por lo que los conductores deberán tomar la calle 17 con ruta de desvío y transitar con precaución en este sector cercano a la Plaza Real. Información para todos los que nos oyen en la capital de los boyacenses.
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0: Avanzando nuestro fin de semana, un abrazo para Torres, para Iván Mancipe, para Tito también, que se reporta a esa hora. Igualmente a la gente linda de Villavicencio, allá en Zetaquira, en la vereda Gacal. A esa hora para Jimmy Arias, para sus padres en sintonía del boom de la mañana.
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2: Las 6:52.
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2: Pues vete tranquila, eres dueña de tu vida, estás en tu derecho, busca otra salida, que Dios te bendiga y que te vaya bien.
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2: Las 6:56.
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0: Ahí están los genios del vallenato, porque después de que te pagan mal en el amor, uno dice, no, definitivamente a mi corazoncito lo voy a volver malo, pero muy malo. 7 de la mañana, 4 minutos, 7:04, una hora más de solo éxitos de información. Ya viene la información deportiva también, pero claro, a través de los 95.1 Andino, mi emisor, el boom de la mañana sonando solo éxitos. A Guillermito Caro, a esta hora de la mañana saludamos a John Freddy Romero. Bendiciones para su merced, a Diego también, a Héctor, a John Freddy Romero, de verdad, gracias por estar con nosotros. Tengo notas de voz, gente bacana que nos escucha a esa hora, que me deja su reporte de sintonía. Buenos días, hola.
1: Hola, Paulita, buenos días. ¿Me puedes colocar la canción?
0: Sí.
1: Saludos de Villavicencio.
0: Vale, mi amor, de una. Se vale, ya viene esa canción sota. Por acá, hermosa oyente, buenos días.
2: Buenos días, me puedo regalar la canción Nunca Te Olvidaré, Enrique Iglesias.
0: Listo, buen mi hermosa. Día. Chao, bendiciones. Ya viene Enrique Iglesias a ser parte de esa programación Música de Amor, ¿no? Para todos los enamorados. 317-810-5263. Antes de las 7:30 de la mañana recibo los saludos de cumpleaños. Listo para que ustedes me los dejen por ahora. Aquí llega Fernando Urbano, bohemio y galán. Así me conociste, bebé. A esas alturas, no te vengas a quejar.
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bueno, el príncipe de la música popular, así se le conoce, a Jonathan Daza, muy buenos días, a Jerónimo, a Javiercito Acero, nuestro fiel oyente que cada día llega a la sintonía, bendiciones para ustedes. 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

0: 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Andina en el fin de semana entregando solo éxitos, acompañando a los mejores oyentes que se reportan por acá con notas de voz que me dicen buenos días. Hola. Hola.
1: Bueno, Paulita.
0: Buen día.
1: Qué pena contigo mandarte el mensaje. Me dijiste que una nota de voz, entonces por favor regálame la canción.
0: Eso.
1: Corazón amigo de Ariel Senado, gracias.
0: Listo, mi hermosa, ahí está Miriam. Claro que sí, la solicitud de canciones es con nota de voz. Entonces, con todo el gusto, mi reina, aquí llega Ariel Senado, corazón amigo. Ya viene Enrique Iglesias con esa canción que le canta el amor, porque estamos en el mes de amor y amistad. Andina 710.
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0: Ponte la mañana 7:13.
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1: 7:18 a.m. Estas son las tres noticias más relevantes hoy en el boom de la mañana.
0: Primera.
1: El 11 de septiembre del 2001, 4 aviones fueron secuestrados en Estados Unidos. 2 impactaron las Torres Gemelas. 1, el Pentágono, y el otro cayó en Pensilvania. Los ataques causaron la muerte de 2.977 personas y dejaron miles de heridos. Este hecho tuvo grandes consecuencias humanas, políticas y económicas y transformó la seguridad internacional y la aviación. Esta es una de las noticias más importantes en el boom de la mañana.
0: Segunda.
1: La segunda noticia es deportiva. Juan Guillermo Cuadrado, de 38 años, estaría cerca de fichar por Millonarios y viajaría a Bogotá para avanzar en la negociación. El club ya le había presentado una oferta y también existiría un acuerdo verbal. De concretarse, Cuadrado regresaría al fútbol colombiano tras una larga trayectoria internacional, principalmente en Italia. Esta es una noticia importante deportiva.
0: Tercera.
1: La Procuraduría apeló la condena de Juliana Guerrero y pidió revisar si pudo cometer otro delito. Guerrero fue condenada a 3 años de prisión por presentar títulos académicos falsos para aspirar a un cargo público. Aunque no irá a prisión por la suspensión de la pena, también deberá pagar una multa de aproximadamente 175 millones de pesos y no podrá ejercer cargos públicos durante 3 años. Estas han sido las tres noticias más relevantes hoy en el boom de la mañana 7:19.
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0: musicota carranguera que nos invita a bailar y a calentarnos porque está haciendo un poquito de frío. A Juan Sebastián López, a Saulito Gordillo, un abrazote inmenso en este fin de semana. Gracias por oír también el boom de la mañana. Ya casi voy con llamadas de cumpleaños. 317-810-5263. Últimos saludos. Quedan 4 minutos para recibir los últimos.
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0: ¿Usted se acuerda cuando le terminó a esa persona que de verdad la amaba o lo amaba con todo el corazón y a usted no le importó nada, le dio igual? Pero después del tiempo, ahí sí vuelve a llamar. Qué rico decirte, ¿pa' qué me llamas? Aquí está lo más reciente de Dani Cardona y Anderson Raura.
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1: 7:29 llega el reporte desde Corabastos. Es un placer saludar a don Pedro Triviño. Muy buenos días.
2: Cordial saludo a esta hora del día para todos los oyentes. Hoy es viernes 11 de septiembre del 2026. Vehículos con carga 1,135 para 7,946 toneladas. Los bajos rendimientos en los cultivos de la sabana de Bogotá, de mazorca y arveja verde, las colocan en el mercado mayorista como los productos de mayor alza en los precios. En el último mes, la mazorca ha alcanzado precio de 180,000 pesos, el bulto de 50 kilos, precio que dobla el de la arveja ha estado en 360, 400 mil pesos el bulto de arveja verde, bulto de 50 kilos. En las últimas horas el mercado mayorista revela que la docena de coliflor ha fluctuado entre 35 y 40 mil pesos, la zanahoria ha llegado a costar 110 mil pesos el bulto de 50 kilos. Hoy bajaron los precios de apio, cabezona blanca, cabezona roja, cebolla larga, coliflor, espinaca, rábano rojo, zanahoria. Subieron los precios de alcachofa, arveja verde, calabaza, cilantro, frijol verde y mazorca. A la hora de hacer mercado, para rendir el presupuesto hay que tener en cuenta los granos y procesados: arroz, lenteja, garbanzo, arveja verde seca, huevo, queso, panela, las frutas, las hortalizas, el plátano artón, el plátano colicero, el tomate de guiso, al igual que la auyama y el auyamín. Panorama de oferta y demanda en la central mayorista de Bogotá. Informe con Pedro Triviño. Feliz día.
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1: Aquí estamos a esta hora con las últimas llamadas de cumpleaños, 7:33. Miguel Segura está de cumpleaños en Bogotá. Su hija Tania le quiere saludar.
2: Ahí vamos.
1: Un saludo muy especial para Verónica Gaona de parte de Pedrito Argüello, por ahí reporta en sintonía.
2: Vamos a festejar.
1: A Riapira en sintonía total también. Gracias a usted por estar con nosotros. Vamos. Hay que abrigarnos bien porque está haciendo bastante frío. Hernán Darío Mancipe León también lo quiero saludar. Segundo y último intento por acá a esta hora llamando a Miguel Segura. A Pablito Pedroso, a la familia Aguilar en Chainé de Soracá, también un abrazo. A la gente linda de Tibaná por allá en Sutarriba, toda esa gente maravillosa, la paisanada. Con una sola radio, con Andina mi emisora, todas esas familias bonitas. La familia Barajas, Maldonado, Rincón, Acevedo, Cruz, la familia Caballero. A la familia Torres. Bueno, no contestó. Para él los mejores deseos. La hija le quería saludar, pero no contestó en los dos intentos. Nitia Pacheco también está de cumpleaños.
2: Bendición de papá.
1: Acá le estamos marcando a Nidia Pacheco de parte de Cristóbal
3: Quintana.
1: Ay, se va a buzón. Segundo y último intento. Qué lástima cuando no entran las llamadas. Fabio Bello va llegando por acá a la sintonía. Buenos días. A las 8 de la mañana tendremos programa directamente desde el Hospital San Vicente Ramírez. Bueno, lastimosamente imposible la llamada con Nidia. Se cortó ahí. Tercer intento solo porque se cortó. A ver si acá es posible. A Nidia Maide Pacheco, Cristóbal Quintana le quiere pues felicitar. Los saludos los recibí antes de las 7:30. Después ya no se recibió.
3: Aló,
1: lastimosamente. Buenos días con Nidia.
3: Aló, funcionable.
1: Hola Nidia, feliz cumpleaños.
3: Gracias, funcionable.
1: Mucho gusto. Tranquila, espérame y te digo. Te hablamos desde Andina Estéreo Ramiriquí de parte de Cristóbal Quintana. Él te saluda a través de la radio en Ramiriquí. Te dice que Dios te bendiga, que te quiere muchísimo, que gracias por ser esa persona sencilla y amable y que siga con esa bonita forma de ser. Y lo más importante, muchas felicidades de parte de Cristóbal Quintana. Bueno, la chica colgó. ¡Ay, Dios! Bueno, también voy con otra llamada por Emilce Álvarez Parra en Ramiriquí. También está de celebración en este fin de semana. ¿Listo? Con todo el gusto acá le estamos llamando. Recuerden que ustedes me programaban canciones con notas de voz al 317-810-5263. Emilce Álvarez. Esperemos que nos conteste, porque a ella le quiere saludar también la mamita y bueno, toda la familia por allí en Caicedos Bajos de Ramiriquí. Sintonizando Andina, mi emisora. A José Vidal, a toda la familia Pulido, muy buenos días. Por allá los amarillitos en el sector de la plaza de mercado no contesta. Segundo y último intento, a ver.
2: Llegamos aquí esa gran bendición, bendición de mamá.
1: Prepárese una aromática, un tintico. Aló, muy buenos días, Emilce Álvarez Parra, por favor.
4: Buenos días, sí señora,
1: feliz,
4: con ella.
1: Feliz cumpleaños, hermosa.
4: Bien, señora.
1: Acá desde Andina Estéreo Ramiriquí te estamos llamando de parte de tu mamita Rosa María Parra para decirte que Dios el Todopoderoso te bendiga siempre y que vengan muchos años con salud, bendiciones para ti y tus hijos. Felicidades de parte de toda la familia, en especial de la mamita.
4: Muchísimas gracias, que lo mismo, que la quiero mucho, que gracias por ese hermoso detalle.
1: Listo, hermosa, que Dios te bendiga y un gran cumpleaños, que la pases felizmente el día de hoy. Me voy con otra llamada de cumpleaños a través de Andina 95.1. Los saludos que ustedes me dejaron antes de las 7:30 de la mañana a través del 317-810-5263. Johnny Alexander Buitrago también está de cumpleaños. Acá le estamos marcando a esta hora. Aló, buenos días, por favor, Johnny Alexander.
4: Sí, señora.
1: Hola, Johnny. Hola. Feliz cumpleaños.
4: Gracias.
1: Con el mayor de los gustos desde Andina, mi emisora, te queremos desear un feliz cumpleaños. Que Dios y la Virgencita te cuide siempre, que te ama con el corazón. Dianita Buitrago te desea lo mejor de lo mejor.
4: Gracias.
1: Listo, mi corazón. ¿Qué le quieres decir a ella?
4: Muchas gracias por acordarse de este día tan especial y que la quiero mucho.
1: Listo, de una. Un gran abrazo y que Dios te bendiga.
4: Muchas gracias.
1: Vale, bendiciones.

0: Hola, Paulita.
1: Hola, don Pedrito. Yo acá embarrándola. Me dicen que no diga al aire que lo voy a llamar. Y yo diciendo al aire, don Pedrito, feliz cumpleaños. No, con todo el gusto, don Pedrito. Acá nos encanta llamarlo desde Andina, mi emisora, de parte de toda su familia. Que Dios, que Dios el Todopoderoso lo bendiga. El mensaje es el siguiente: que Dios y la Virgen le conceda salud, que cada una de sus metas propuestas para este año y el resto de tu vida se hagan realidad. Toda la familia te aman con el corazón, con mucho cariño, las personas que te adoran. Y de parte del equipo de Andina 95.1, pero por supuesto, don Pedrito, Dios me lo bendiga y que siga siendo ese gran gestor cultural de nuestro municipio, ese gran ser humano y ese gran amigo y ese gran hombre que es. Dios lo bendiga, don Pedrito. Feliz cumpleaños.
0: Gracias, Paulita, muy amable. Y a la familia, muchas gracias.
1: Listo.
0: Detalle, muy amable.
1: Vale, que lo consientan mucho, mucho, bueno.
0: Gracias, Paulita.
1: Bueno, chao, bendiciones. Ay, Dios mío, yo sí sirvo para ayudar a las sorpresas. No, Paola sí no sirve para eso.
2: De una vez te dio la bendición.
1: Así, de esta manera, pues vamos cerrando por hoy esta sección de cumpleaños. Bueno, por acá voy a hacer solo un intento con otra llamada.

0: ahora estamos llamando a la señora Viviana en la panadería La Real Sofileña. Acá en Ramerique, ella también está de cumpleaños. Ella es la que siempre se encarga de las tortas. Hoy le toca que le hagan y le decoren la torta. Aló, buenos días con Viviana. Hola, Vivianita, feliz cumpleaños. Acá desde Andina, mi emisora, te estamos llamando para desearte un feliz, feliz cumpleaños de parte de todo el equipo de trabajo, de parte de la familia, que la aprecian muchísimo, que Dios la bendiga hoy, mañana y siempre, y que hoy le partan la torta.
1: Gracias.
0: Listo, Vivianita. Hoy le tocó dejar usted a un lado los pasteles, todo esto, mucho más, y es al contrario, que le preparen una rica torta. ¿Sí o no, Vivianita?
1: Sí,
0: listo, Vivianita, que Dios te bendiga y un gran abrazo también, entonces, de parte de la familia, del equipo de trabajo y acá desde Andina también de mi parte, mis mejores deseos para sumarse linda, ¿bueno?
1: Ah, bueno, muchas gracias.
0: Bueno, chao, bendiciones. De esta manera finaliza la sección de cumpleaños 7:42.
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2: A las 7 de la mañana, 45 minutos, ya cerrando este programa. 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Quiero agradecerle también a esta hora de la mañana el patrocinio a nuestros amigos que siempre, cada día de lunes a viernes, están con este bonito programa.
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2: 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Y quiero enviar los últimos saludos por acá, ya cerrando el boom de la mañana. A Karen, Karen Hermosa en Villapinzón, gracias por oírnos. Alberito López también estuvo con el boom de la mañana. A Johncito, que es nuestro fiel oyente. A Arturo, a toda la familia Barreto. A José Vidal Pulido, gracias. Sigan con nosotros, con Andina, mi emisora.
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2: Vamos cerrando con los Supamaros y este temazo, La Brujita.

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0: Estamos a través de Andina 95.1, mi emisora. Son las 8 de la mañana, 10 minutos, 8:10. Reciban un saludo especial. Muy buenos días. Feliz viernes, fin de semana. Llegamos al día 11 de septiembre de este 2026. Y un espacio más de Conéctate con tu Salud. Hoy tenemos la grata visita de la psicóloga Mariana Díaz, a quien le decimos muy buenos días.
1: Buenos días, buenos días para todos nuestros oyentes.
0: Bueno, encantadísimos, como siempre, de tenerla acá para hablar de temas muy importantes en esta oportunidad de la depresión, que ayer era el Día Mundial
1: de la Prevención.
0: Mundial de la Depresión.
1: Del suicidio.
0: Bueno. Entonces, para arrancar, psicóloga Mariana, pues muy importante, ¿podría presentarse brevemente y contarnos cuál es su profesión y experiencia en el área de salud antes que iniciar con el programa como tal?
1: Mira, me presento, mi nombre es Mariana Díaz, soy psicóloga, llevo en esta área alrededor de 4 años, mi primer año de experiencia fue en clínica psiquiátrica. Y a raíz del 2023 estoy laborando en el hospital, desde el PIC, desde el programa de discapacidad, desde la consulta y demás.
0: Listo, perfecto, Doc. Muchas gracias. Vamos a iniciar de lleno. ¿Por qué considera importante hablar sobre la depresión?
1: Es que mira que la depresión se ha vuelto un problema de salud pública. Porque partimos desde que ya podemos hablar de depresión, pero aún así las personas deciden permanecer en silencio. O sea, hablar de depresión incluso se convirtió o es todavía un estigma y la gente prefiere muchas veces aislarse, no decir nada, vivir enojado, irritado. Entonces, hablamos de que es uno de los trastornos más comunes hoy en día, pero también es uno de los que menos las personas deciden hablar.
0: Desde su experiencia, psicóloga Mariana, ¿qué tan frecuente es encontrar pacientes con síntomas de depresión?
1: Es muy frecuente, pero entonces siempre partimos desde el punto de vista que la depresión no es solo como sentimientos de tristeza o que pasó alguna dificultad, nuevamente lloré y demás. No, siempre digamos que esta depresión está muy asociado a tiempo y a la manera en cómo permite desenvolvernos en la vida de nosotros. Entonces, sí, claro, la tristeza es una emoción normal y aunque suele ser una emoción normal, la gente siempre tiende a evitarla o a clasificarla como mala y no. Siempre lo he dicho, todas las emociones tienen una función biológica en el cuerpo. Entonces, no está mal sentirse triste, sino ya llega ella cuando perdura con nosotros, cuando es todo el tiempo, cuando viene rodeada de cambios muy fuertes de conducta, como por ejemplo que nos aislamos.
0: Queremos estar encerrados, no salir.
1: Sí, incluso en los adultos muchas veces uno cree que la depresión se ve como tristeza en el rostro, ¿no?
0: Sí.
1: En nuestros adultos se ve enojo, irritabilidad, entonces es muy seguramente la mamita, el papito que están enojados todo el tiempo.
0: Ajá.
1: Es más allá de lo que uno puede ver.
0: Y uno dice, ¿pero qué pasa aquí? ¿Yo qué le he hecho?
1: ¿Por qué conmigo?
0: Ajá, ¿por qué se desquita conmigo? Bueno, psicóloga, vamos a entrar como tal en el tema de qué es la depresión. Entonces, para comenzar con lo básico, ¿qué es exactamente la depresión desde el punto de vista de su merced?
1: Tenemos una serie de signos y síntomas que nos hacen identificar cuando una persona tiene depresión. Primero, la tristeza persistente. Uh-huh. O sea, hablamos de que la persona más de 2 semanas,
0: ¿sí?
1: Que esta tristeza le impida ir al trabajo, ir a estudiar. Incluso a veces se confunde con pereza y es que cuando tenemos depresión, nuestro cerebro deja de producir unos neurotransmisores.
0: Ajá.
1: Que se encargan como de la felicidad, del placer y demás, y lo que hace es que la persona no quiera, no pueda levantarse de la cama, le cuesta incluso arreglarse.
0: Sí, o la mejor amiga o el mejor amigo le dice, hey, vamos a salir, vamos, miren ahí este plan súper chévere. No, no quiero.
1: La pérdida de interés en las actividades que antes eran una fuente de felicidad, uh-huh, de placer y demás, es muy común. Cansancio, esa persona que, digamos, hay días, claro, sí, que el trajín se siente, pero hay días en que pasa normal, pero sin embargo el cuerpo sigue muy cansado.

0: dificultad para concentrarse, pérdida de memoria, sentimientos de culpa e inutilidad, no valgo nada, no soy nada, me minimizo completamente, esta vida ya no tiene sentido, una sensación de desesperanza muy, muy persistente.
1: ¿Cuál es la diferencia entre estar triste a la depresión? ¿Cuál es la diferencia entre ambas?
0: Es que las emociones, siempre lo he dicho, y son cuestión de minutos. O sea, una emoción no dura más de 2-3 minutos, por fuerte o intensa que sea. Ya la depresión está muy, muy, muy, muy, ¿cómo decirlo? Muy seguida a los sentimientos, entonces es todo el tiempo. ¿Sí? La tristeza siempre viene causada por un motivo. Entonces, ese motivo lo resuelvo y me estaba triste, esa pasa. Pero la depresión no necesita ya un motivo. Ya el cerebro como que se adecua, se adapta siempre a estar de esa manera, sin energía, sin ganas de nada.
1: ¿Cuánto tiempo deben permanecer determinados los síntomas para que sea necesario, pues, nosotros acudir a un profesional a buscar ayuda?
0: Generalmente la guía clínica dice que después de 2 semanas, donde los síntomas sean persistentes, pero hay una cosa y hay un trastorno muy, o sea, no es tan común, pero todo el mundo puede estar, digamos, presentándolo, y es la distimia. Entonces la gente se acostumbra a vivir con esa depresión, aprende a vivirla. Entonces este es el caso más que todo de nuestras adultas, porque para completar, las mujeres tendemos a sufrir más depresión que los hombres. Entonces es muy seguramente la abuelita que está triste, aburrida, que se enoja con facilidad, pero pues para ellas no había tiempo para decirme no estoy mal. Entonces aprendieron a vivir con esa depresión.
1: Psicóloga Mariana, ¿existen diferentes tipos o niveles de la depresión?
0: Sí, tenemos el nivel leve, moderado y el severo, ¿sí?
1: ¿Cuál es la diferencia de cada uno? ¿Lo puede explicar, por favor?
0: Sí, la diferencia va en cómo se desenvuelve la vida de esa persona. Entonces, en el leve aparecen estos síntomas, pero la persona aún puede realizar sus actividades cotidianas de forma, entre comillas, normal. Sí. La moderada sí ya empieza a ser un poco más incapacitante. Entonces ya no quiere salir, no quiere trabajar, no quiere ir a estudiar, y ya es la severa cuando la persona realmente ya no tiene o tiene como un bloqueo emocional. Lo que te digo, incluso para arreglarse no se puede arreglar, no quiere bañarse, no quiere cepillarse los dientes, la cama tampoco, es como si tuviera un enganche ahí muy fijo.
1: Todo le da igual, todo en conclusión. Igual.
0: Un bloqueo emocional, ni tristeza, ni felicidad, nada. Todo es una ventana oscura.
1: Uy, Dios, grave. 8:18 a.m, estamos presentando Conéctate con tu Salud directamente desde el Hospital San Vicente Romeriquí. Hoy con la compañía de la psicóloga Mariana Díaz, hablando de un tema muy importante como lo es la depresión. Psicóloga, ¿una persona puede tener depresión aunque aparentemente tenga una vida normal, se vea muy feliz?
0: Sí, claro. Lo que pasa es que siempre nosotros tenemos a tener ciertos comportamientos en sociedad. Entonces, en mi trabajo, uno tiende a no mezclar cómo se siente en casa. Entonces, yo puedo estar feliz, sonreír, aparentemente estoy bien. Entonces, es más allá, siempre lo digo, las señales de alarma nunca son tan visibles. Entonces, siempre es ver más allá de esa sonrisa.
1: Exactamente. ¿Qué ideas equivocadas sobre la depresión escucha con mayor frecuencia en los pacientes o en sus familias?
0: Como por ejemplo, que el que tiene depresión es débil. Esa es una que escucho muy frecuentemente.
1: ¿O es llamando la atención?
0: Entonces no se trata de debilidad. Cuando el cerebro falla, digamos que la gente no suele tomar la importancia que tiene el órgano del cerebro. Entonces como que, las emociones, bien. No, cuando tú, digamos, estás con sentimientos de tristeza frecuente, con mucho enojo, con mucha ira, tu cerebro, o bueno, tu cuerpo en sí, bota un ácido. Ese ácido se llama cortisol. Entonces es como si tú tomaras juguito de naranja todos los días.
1: Ajá.
0: Te va a dar la úlcera. Entonces el ácido siempre se va a tender a esparcir por todo el cuerpo, y ahí es cuando tenemos niños con gastritis, adultos con gastritis. Entonces muchas veces cuando llegan con esa gastritis, el médico les dice, no, vamos a ver con psicología ellos, pero ¿por qué? Porque efectivamente el ácido que el cuerpo bota, lo que va a hacer es que va a ir quemando.
1: Bueno, a todos los que están conectados en nuestro TikTok Live, también los invitamos a que dejen sus mensajes. nuestro Facebook Live, de Andina 095.1, desde donde nos ven, si tienen alguna pregunta acerca de este tema tan importante, con todo el gusto los vamos a leer y pues vamos a resolver sus inquietudes. Psicóloga Mariana, ¿es correcto decir que la depresión es simplemente falta de voluntad o falta de carácter? ¿Por qué?
0: No es correcto, porque siempre dicen, no, es que es poner fuerza de voluntad, tú no puedes obligar a algo.
1: Sí.
0: Siempre, digamos que cuando hablamos de depresión, muchas veces las personas ya necesitan un acompañamiento profesional y farmacológico, porque como los neurotransmisores se dejan de producir, ya el cerebro se incapacita para sentir emociones, digamos, la felicidad, la alegría y demás. Entonces, no es solo fuerza de voluntad.
1: Vamos a pasar a un punto importante y son los síntomas y las señales de alerta. ¿Cuáles son los principales síntomas que pueden indicar que una persona está atravesando por una depresión?
0: Los cambios del estado de ánimo, la pérdida de interés por las actividades que antes solía disfrutar, aislarse de familia, de amigos, la alimentación viene muy, muy, muy arraigada ese trastorno. O estamos en los atracones o estamos en la falta de apetito. Pero ella siempre se ve alterada, el cansancio, la falta de concentración, incluso hasta la pérdida de memoria.
1: Además de los cambios emocionales, ¿qué cambios físicos pueden aparecer?
0: Por ejemplo, que la persona tienda a subir o a bajar de peso, dolores de cabeza, ¿qué otro cambio físico así se ve?
1: Por ejemplo, ¿cómo puede la depresión afectar en el sueño?
0: Bastante. Una persona con depresión siempre tiende a sobrepensar las cosas y generalmente lo hace cuando está solo o en la noche. Entonces llega la rumiación,
1: sí.
0: Y es un proceso muy parecido a la alimentación de las vacas, y es que paso el problema, pero en la noche yo llego a rumiar ese problema, esos pensamientos, e incluso se habla mucho de las distorsiones cognitivas o los pensamientos irracionales. Entonces ya yo tiendo a pensar que todo me va a salir mal, que no sirvo para nada. Entonces, o catastrofizo mucho o globalizo, entonces, y eso suele suceder en la noche.
1: Uh-huh.
0: O, por el contrario, queremos estar durmiendo todo el tiempo.
1: Al contrario.
0: Sí.
1: ¿Qué relación existe entre la depresión y los cambios en el apetito o el peso, por ejemplo?
0: Ya te lo decía, digamos, a veces hay personas que cuando llegan estos sentimientos tienden a atracarse de comida. Entonces, vamos a tender, obviamente, a subir de peso. O por el contrario, se pierde totalmente el apetito.
1: ¿Más grave?
0: Ambas.
1: ¿O ambas?
0: Ambas son graves, sí. Porque dejar de comer pues implica también muchos daños.
1: Y comer mucho, pues también.
0: Y
1: bueno,
0: generalmente
1: sí.
0: No es como comer saludable, sino nos da mucha ansiedad de comer dulce.
1: Ajá. ¿Cómo puede afectar la depresión a la concentración, la memoria y el rendimiento académico o laboral?
0: Como tu mente no está en un 100 y es algo muy común, y es que nuestro cerebro tiende a ser más negativo. Entonces a ti 10 cosas vienen el día, pero una mal, uh-huh. Y ya te quedaste con esa mal. Entonces tú empiezas a sobrepensar esa cosa mal, a dispersarte. Esos pensamientos se vuelven automáticos. No necesitas ya tener como un estímulo para sentirte triste, sino ya tu cerebro crea esa tristeza de forma permanente.
1: Avanzamos en el programa Conéctate con tu Salud. Son las 8:23. Continuando a esta hora con la psicóloga Mariana Díaz, hablando del tema de la depresión directamente desde el Hospital San Vicente Ramariquín. Psicóloga, ¿qué cambios en el comportamiento deberían llamar especialmente la atención de familiares o de amigos?
0: Cuando la alimentación, cuando la persona se aísla, los dolores de cabeza frecuentes, el cambio en lo que la persona era. Entonces, si a mí me gustaba salir, ya no salgo. Si a mí me gustaba arreglar, ya no me arreglo.
1: Uh-huh.
0: ¿Sí? Generalmente, porque no es una regla, tendemos a sentirnos tristes y lo que hacemos es que nuestra postura también la podemos identificar. Entonces, una persona con depresión posiblemente siempre va a estar erguida, con la mirada hacia el otro lado.
1: Sí.
0: El contacto visual tampoco va a ser muy frecuente porque ellas intentan de cierta manera evitar verse así.
1: De pronto hay señales que nos indiquen que la depresión, en vez de mejorar, está empeorando.
0: Sí, en la medida en que tú ya inicialmente la tristeza persistente, pero luego ya viene la afectación en las acciones de tu vida diaria. Entonces ya no quieres salir, ya no quieres compartir, ya no quieres comer. Eso empieza a volverse progresivo y más grave. Y lo que siempre les digo, a veces los pacientes se frustran mucho porque van bien y de repente vuelven a aparecer esos sentimientos. Uh-huh. Entonces, en este proceso no hay nada ni leal. Siempre todo es un escalón, un bajón, volvemos y así. Lo ideal
1: sucesivamente
0: es persistir.
1: Uh-huh. ¿Cuándo debería una persona dejar de esperar a que se le pase y consultar pues a un profesional?
0: Es que a que se le pase tendríamos que hablar de tiempo, ¿sí? Puede sentirse triste, claro, por ejemplo, que viva un duelo.
1: Sí.
0: Entonces, en el duelo aparece una fase que es la depresión, pero pues tiene cierto límite de tiempo para estar presente, mientras se vive el duelo normal, que son 6 meses. Entonces, si hay un motivo, hay que mirar que ese motivo se pueda resolver, ¿sí? Porque, pues, digamos, si es una persona que está sin trabajo, obviamente va a tender a sentirse triste, frustrado y demás, a aislarse.
1: Sí.
0: Pero, pues, es un motivo, es un estímulo externo. Pero cuando ya no hay motivo, cuando ya surge la nada, es cuando ya aparece el riesgo.
1: Perfecto. Señales que consideran ustedes que es una urgencia de salud mental, que ya la persona debe sí o sí ir a visitar a un psicólogo, por ejemplo.
0: La ansiedad de desesperanza, como que la vida no tiene sentido, yo para qué estoy acá, yo vivo por vivir, porque de cierta manera ya el cerebro está creando ideas de desesperanza que vienen muy seguidas a ideas de quererse quitar la vida y demás.
1: Ya más grave, otro nivel. Son las 8 de la mañana, 26 minutos. Vamos a pasar el tema también importante, que son las causas y factores de riesgo. Aquí es muy importante que usted, psicóloga Mariana, nos cuente qué factores pueden llevar a una persona pues a desarrollar una depresión.
0: Primero, lo hereditario. Entonces, si tú tienes algún familiar que tenga depresión o algún trastorno mental de base, tiendes también a heredarlo. Muchos de esos trastornos en nuestros abuelos y en nuestros papás no fueron diagnosticados. Uh-huh. Pero si analizamos un poquito todos estos síntomas, nos damos cuenta que posiblemente, porque solo determina un profesional en psiquiatría, si la persona tiene o tuvo depresión en cierto momento. Lo otro son los factores sociales. Entonces, la familia, si la familia tiende a tener violencia, el consumo problemático de alcohol, el bullying, la falta de trabajo.
1: ¿Son tantos?
0: Sí, o sea, no aspectos. Es solo como por un punto la persona se va a deprimir, no. Siempre engloba una cantidad de circunstancias sociales y hereditarias.
1: ¿Qué reflexión existe entre el estrés prolongado y, por ejemplo, la depresión?
0: Lo que pasa es que el estrés prolongado siempre te va a llevar como a la idea de rumiar los pensamientos. Entonces siempre te vas a anticipar,
1: sí,
0: a esa cantidad de pensamientos, de consecuencias, de eventos negativos, catastróficos. Y la depresión ya tiende un poco a sentirse más emocional.
1: Perfecto. ¿Los adolescentes y adultos mayores tienen factores de riesgo particulares?
0: Sí, los adolescentes siempre tienden como a aislarse, al sentimiento de tristeza, al verlos apagados, mientras que los adultos tienden a ponerse enojados, irritables. Entonces, ahí varía un poco.
1: Perfecto. Bueno, vamos a hablar de un tema también que es bastante interesante, como lo son las redes sociales. ¿Las redes sociales pueden influir en la salud mental y en la aparición o empeoramiento de los síntomas de la depresión?
0: Sí, mucho. Porque,
1: ¿por qué?
0: Si yo, digamos, tengo depresión y tiendo a buscar solo grupos de apoyo o grupos de personas depresivas, tú sabes que hay imágenes con contenido como la depresión no tiene cura, no tiene salida, entonces mi cerebro ya se va a crear esas ideas.
1: Esas ideas quedan ahí plasmadas.
0: Mientras que si busco grupos de apoyo, bueno, tengo por lo menos alguien que me escucha o que sabe cómo se siente, porque nosotros a veces somos muy egoístas y tendemos a minimizar lo que las personas están sintiendo.
1: ¿Por qué algunas personas atraviesan situaciones muy difíciles y no desarrollan depresión mientras que otras sí?
0: Es que mira que eso es muy genético y también va mucho en las estrategias de afrontamiento o en la manera en cómo resolvemos conflictos. Entonces hay personas que su cerebro, su pensamiento puede crear soluciones más rápidas, mientras que en otras no. Entonces bueno, también influye mucho lo que es la aptitud, el temperamento, la parte hereditaria.
1: Todos esos
0: factores.
1: Importante. Bueno, vamos a pasar también al tema del diagnóstico y la ayuda, buscar la ayuda. ¿Cómo se diagnostica la depresión?
0: Digamos que inicialmente lo puede hacer un médico, sí, porque hay personas que llegan con ciertos síntomas que aquí a veces entran en conflicto con los médicos, y es que ellas creen que siempre va a haber una razón patológica, no mental. Y cuando les dicen, no, vamos a mandar con psicología a ver qué está pasando, dicen como, pero yo fui por esto, ¿cómo me van a decir?
1: ¿Cómo me van a mandar?
0: Para un psicólogo, ¿sí? Entonces, hay muchos síntomas físicos que se desarrollan a base de la depresión. Entonces, el médico remite con psicología. Nosotros tenemos unos criterios diagnósticos e incluso unos cuestionarios que nos permiten como definir si sí, si no. Pero realmente quien diagnostica es psiquiatría junto con su medicación.
1: Para allá iba, ¿qué profesional puede realizar una evaluación de una persona pues con posibles síntomas depresivos?
0: Un psicólogo.
1: Sí, desde ahí, partiendo desde
0: un médico. Sí, pero incluso hay profesionales de la salud que también aprenden a identificar ciertos síntomas. Entonces, pero realmente quien me da el diagnóstico es el psiquiatra.
1: ¿Y por qué no es, por qué es importante no automedicarnos?
0: Porque es que no a todos nos funciona lo mismo. Sí, entonces hay varios tipos de medicación. Entonces están los antidepresivos, los ansiolíticos, una cantidad. Entonces lo que a ti te sirve muy posiblemente a mí
1: a ti no.
0: Sí, no es un medicamento generalizado. Lo mismo las dosis.
1: Sí. Sí,
0: hay personas que duermen con media pasta, hay otras que tienen que dormir con una y media. Eso lo va determinando.
1: Cada organismo es diferente.
0: Es muy diferente, sí. Y reacciona muy diferente.
1: Total.
0: Entonces, al principio la gente suele dejarme la medicación porque trae cambios bruscos, ¿sí? El cerebro no está acostumbrado a esa cantidad de medicamento, y lo que suele pasar es que los deja muy somnolientos, como que los adormece, y obviamente a nadie le gusta estar en ese estado de ánimo.
1: En ese estado, claro. ¿Qué suele ocurrir durante una primera consulta por síntomas depresivos?
0: Nunca vamos como al punto de que tienes depresión desde una primera consulta, sino siempre al diálogo de la persona, a la narrativa. Entonces ahí ya identificamos. A veces no es necesario hacer como un diagnóstico de tienes tal, piensas tal. No, cuando la persona lo va hablando, ella misma va contando qué. Y si en esa primera identificamos el riesgo de depresión, damos remisión para psiquiatría. En caso de que hayan ideas de suicidio,
1: sí,
0: directamente internación. O sea, una persona que llegue a mi consulta o a la consulta del doc, si le dice como he pensado en morirme, no quiero vivir, va directo para urgencias sin negociación.
1: De una, sin pensarlo dos veces. Perfecto, psicóloga Mariana. ¿Qué tan importante es hablar con sinceridad durante la consulta? ¿Por qué es tan importante hablar con completa seguridad?
0: Porque muchas veces el paciente miente. Y yo trabajo con lo que tú me digas, ¿sí?
1: No, claro.
0: No voy a... Sí, obviamente...
1: Pero también se va a ver.
0: Sí, uno sabe, ¿cierto?, cuando la persona miente, porque uno hace ciertas preguntas que son... Ajá. Obvias, como por ejemplo, edad, documento, de dónde viene. Entonces, nosotros tendemos a mirar para un lado cuando estamos diciendo la verdad o cuando estamos mintiendo.
1: Sí.
0: Sí. Entonces, si la persona, yo no me voy a desgastar, ni la persona, el profesional, me estás mintiendo, porque tú eres, sí, el que está solicitando el apoyo, y yo voy a trabajar con lo que tú me dices.
1: Claro.
0: Entonces, a veces es duro.
1: Y no tiene sentido uno ir al psicólogo y decir mentiras cuando uno necesita la ayuda.
0: Pero pasa mucho.
1: Sí.
0: Es muy frecuente porque uno tiene ciertas barreras.
1: Dios.
0: Entonces, no quiero que me vean débil, no quiero que me vean llorar, nunca me han visto en esta posición.
1: Sí.
0: Porque la gente tiende a pensar que la depresión es sinónimo de debilidad.
1: Y no es así.
0: No es así.
1: No es así.
0: No busco ayuda porque me voy a ver débil.
1: Exactamente.
0: Entonces, siempre llevan su máscara hasta, muchas veces hasta el final de la consulta, es cuando ya ellos logran soltar todo.
1: 8:34 a.m. Conéctate con tu salud. Hoy estamos hablando de la depresión directamente desde el Hospital San Vicente Romeriquí. Gracias a todos los que nos escuchan a través del dial 95.1, pero también a quienes nos ven a través de nuestro Facebook Live de Andina 095.1 FM. A Javiercito Cepeda, un abrazo. Gracias por oírnos a esta hora. Continuando con la psicóloga Mariana, que nos está hablando de este tema tan fundamental, ¿qué le diría a una persona que necesita ayuda pero que se siente con pena, le da vergüenza acudir a un profesional?
0: Es que mira que muchas veces también se puede hacer de forma anónima, ¿sí? Hay personas que dicen, no, doc, yo no quiero contigo porque tú eres del pueblo. Listo, está el doctor que es de Tunja, nadie lo conoce. Bueno, sí. Yo no quiero con el doctor. Tenemos una línea amiga que es la línea 106.
1: 106.
0: Que funciona 24 horas. Entonces, que tú estás lejos y no hay transporte, que ese día no tuviste cómo llegar a la consulta, sencillamente tú marcas 106 y vas a tener un profesional de psicología detrás de esa línea.
1: Perfecto. Ahí está. Bueno, pasemos ahora a lo que es el tratamiento y la recuperación, psicóloga. Una vez diagnosticada la depresión, ¿cómo se trata al paciente?
0: Depende de lo que el psiquiatra decida, si necesita medicación o si lo hacemos solo con terapia. Uh-huh. Lo ideal es que la persona primero empiece a dormir adecuadamente.
1: Si tú Eso es lo primero.
0: Sí, pero no es dormir porque hay personas que logran dormir, pero no es reparador. Porque el cerebro nunca descansa, incluso los sueños, a veces me parece chistoso porque la persona siempre busca como una trascendencia a esos sueños, sí. Y la mayoría de sueños son restos diurnos. Uh-huh. Entonces lo que tú pasaste en el día, lo que sobrepensaste, a veces se transforma, no tan literario, en el dormir. Mantener horarios organizados. Y siempre les digo, busquen una actividad que les genere satisfacción. Así no sea tan frecuente, pero tú le preguntas, ¿cuándo fue la última vez que fuiste feliz? Y ellos se quedan como
1: pensando.
0: Sí. Entonces aprendemos a vivir como fantasmas porque el cuerpo funciona y ya.
1: Y ya.
0: Pero no vivimos el momento. Buscamos la cantidad de placeres en metas materiales. Uh-huh. Y apenas las obtenemos, queda otra vez la sensación de vacío.
1: ¿Qué papel cumplen las actividades físicas, la alimentación y el sueño durante la recuperación?
0: La actividad física siempre es fundamental porque de cierta forma tu cuerpo logra eliminar o reducir ese cortisol. Uh-huh. Y la alimentación es lo mismo. Si tiendo a comer mucho dulce, obviamente voy a activar el cerebro, pero nuestro cerebro está trabajando en función negativa, lo voy a activar para este tipo de ideas, ¿sí?
1: Sí.
0: Si voy a comer algo que sé que me cae mal, muy pesado, ya mi cuerpo se va a indigestar y como ya no tiene energía, pues peor lo voy a agotar. Entonces siempre mantener una alimentación equilibrada. Y hablo mucho de esto con ellos porque, claro, la mayoría, hay personas en depresión con sobrepeso, ellos tienden a angustiarse y eso genera más ansiedad de comer. Entonces no es tampoco quitarles todo, sino que ellos aprendan en proporciones.
1: Exactamente.
0: ¿Sí? No es que no te puedas comer un dulce, pero cómetelo antes de las 4 para que tu cerebro tenga el tiempo de digerirlo y no estés sobrepensando a la hora de dormir.
1: Perfecto, psicóloga. ¿Qué mensaje le gustaría transmitirle a todas las familias que tienen un ser querido y que está pasando por ese momento de depresión?
0: Siento que más allá del papel que siempre ocupa la familia en muchas ocasiones de juzgar, es como siéntese, hable con ellos,
1: sí.
0: ¿Cómo estás? ¿Cómo estuvo tu día? ¿Sí? No, y no minimicemos, porque eso lo hacemos todos. Ay, por eso estás sufriendo, pero eso es una boba. No, no invalidemos esa emoción porque esa persona tuvo que pensar mucho en si hablar o no hablar, como para que
1: no fue tan fácil como uno cree.
0: A venir todo. Uh-huh. Entonces, escuchemos. Si tú no sabes qué decir, porque obviamente uno no tiene respuestas a todos, y también nos pasa como profesionales,
1: claro.
0: En ocasiones no hay respuestas para todos. Solo escuchemos, salgamos, invitémoslo a un plan. No permitamos que esta persona se termine de aislar de todo.
1: Exacto.
0: ¿Sí? Entonces, ocasionalmente, porque yo entiendo que cada persona tiene su vida, sus acciones y todo que hacer, vamos a tomar un café. Salgamos a caminar. 10 minutos que saques tú a esa persona es fundamental.
1: Claro.
0: Incluso siempre se recomienda que las personas salgan a caminar en la mañana.
1: Sí. Porque así pues van a recargarse de esa energía para durante el día.
0: Incluso el verde de la naturaleza también genera el neurotransmisor de la felicidad.
1: Les hace ver la vida diferente.
0: Sí.
1: ¿Cierto?
0: Sí, tiene su efecto directo, inconscientemente, pero sí.
1: Bueno, finalmente, ¿qué mensaje de esperanza le daría a una persona que actualmente pues está luchando contra la depresión? Ya vamos a la persona como tal. ¿Y qué mensaje le diría como tal final?
0: El camino nunca es lineal y siempre les pongo el ejemplo de vida del latido del corazón. El latido del corazón nunca es recto. El camino de la vida tampoco va a ser recto. Siempre va a haber momentos en donde estamos arriba, momentos donde estamos abajo, pero siempre hay que pensar es en la solución.
1: Sí, y no quedarnos.
0: Van a haber momentos en que la persona va a tener, no lo digo retroceso, sino nos vamos a ir por un ladito, pero volvemos a tomar el camino. Va a haber momentos porque a veces la depresión tiene ciclos, no siempre sean todos los meses del año. En los meses que llueve suele generalmente aparecer la tristeza. Entonces es como nos preparamos a ella, no evitarla, porque entre más la evitemos, menos. Más está ahí presente, es permitirte sentir.
1: Y que asistan también, si necesitan esa ayuda, al Hospital San Vicente Romero.
0: Sí, tenemos una consulta de psicología abierta con el doctor.
1: Listo, perfecto. Psicóloga Mariana, muchísimas gracias por compartir esos conocimientos con todos los oyentes que nos escucharon y también nos vieron a través de nuestro Facebook Live de Andina 95.1 FM.
0: Muchas gracias a ustedes por el espacio.
1: A ustedes millones de gracias, sigan con nosotros. A los que están en nuestro en vivo, siga la sintonía en www.andinestereo.com.
2: 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Nos reencontraremos en la próxima emisión, porque juntos construimos una vida más sana. 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

mañana, 45 minutos, Isa Sandina, fin de semana. Sonando solo éxitos ya hoy en el viernes de Zafarrancho, en ese viernes frío, pero con toda la actitud. Al 100% positivo, Pao Rincón te acompaña esa.

0: música popular, son las 8:49. Tengo una nota de voz que llega por acá. Buenos días, hola. Buenos días.
1: Buenos días, Andina.
0: Buenos días, paisanito.
1: Buenos días, todo Boyacá y Tibaná.
0: Eso.
1: Cuéntamelo. 20 kilómetros más cerca de ti.
0: Uy.
1: Prontamente. 20 kilómetros más cerca de ti.
0: Excelente.
1: Ya estamos con 20 de pronto, ¿por qué no?
0: Claro.
1: Un metro cerca de ti.
0: Muy bien.
1: Hoy viene el original Lee.
0: Listo.
1: Algún día Tibaná, a Boyacá y a Colombia.
0: Listo, muchas gracias.
1: La canción que me quieras regalar estaría súper bien.
0: Listo, mi corazón. Un abrazo a la distancia. Y gracias por oír Andina, mi emisora. Son las 8:49. Ya hoy viene Viernes de Zafarrancho a través de los 95.1.
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2: A las 9 de la mañana, 4 minutos. Ahí estaba Don Omar con ese clásico del reggaetón. Vuelve. Son las 9:04. Bienvenidos a este viernes de Zafarrancho. Son 3 horitas de 9 a 12 del día donde vamos a tener de par en par, vamos a tener mini conciertos, vamos a tener tripletas de Andina, de todo un poquito. Además, una mañana fría, pero con toda la información también que usted necesita tener ahí a la mano. De todo un poquito vamos a tener, sí señor. Váyase poniendo cómodo, vaya preparando el celular para participar de las diferentes dinámicas que les vamos a presentar en este hermoso día.

0: 13, mañana fría, pero con toda la actitud 100% positiva. Viernes de zafarrancho, yo quiero irme con una tripleta de música popular. De uno de los grandes artistas, como lo es el señor Darío Gómez, el rey del despecho. Tres oyentes que me digan qué canción es su favorita de ese gran artista de Darío Gómez. Hay tantos temas musicales los cuales me pueden programar, entre ellos, por ejemplo, Arregla pa' que te vas.
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0: vamos a calentarnos cantando esta musicota. 317-810-5263. Hay muchos que también les gusta este otro temazo. Así se le canta al despecho.
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0: Tres oyentes, tripleta de música de Darío Gómez. Tengo por acá la primera nota de voz. Hola, buenos días.
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0: Listo, de una. Ahí está la primera programada.
1: Que
0: Darío Gómez. Totalmente disponible en nuestra línea telefónica para que ya mismo me envíes la nota de voz. Hay otra muy buena canción, ya que estamos en el mes de amor y amistad, para aquellas parejas

0: 317-810-5263. Hay otros temas número uno. Corazonada, por ejemplo.
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0: A ver, por acá, ¿qué más dice? Yo con Andina, buenos días. Andina,
2: buenos días para reportar sintonía desde Sopó.
0: Eso.
2: Con Dinamarca, Freddy Barrero, ¿me puede regalar la canción? Si negabas que buscas.
0: Listo.
2: ¿Me haces el favor?
0: De una, buen de una. Se le gracias. Tiene. A ti, gracias. Falta uno más. ¿Quién dijo yo? Ya mismo, hágale pues. Aquí está el oyente juicioso. Hola.
3: Hola. El tema por las calles, por favor. Eso.

0: cabina.
1: Buenas canciones.
2: A las 9:19 llega la segunda de esta tripleta de Darío Gómez. Y negabas que buscabas. Este tema, uy, narra la historia de esos amores no correspondidos, marcados por la indiferencia.
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0: Rica Arena, 9 de la mañana, 30 minutos. Ya viene un mini concierto de esos que a ustedes les gusta. Por ahora, vamos con la información noticiosa.
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2: Registro de Información Nacional, Bogotá. El IDEAM advierte sobre temperaturas por encima de lo normal en varias regiones de Colombia y mantiene alertas por incendios forestales en 468 municipios. Las zonas con mayor riesgo incluyen sectores del Caribe, los valles interandinos del Magdalena, la Amazonía y la Orinoquia. La entidad mantiene alerta roja en 17 departamentos por las condiciones de calor y la posibilidad de incendios. Boyacá registra 18 municipios en alerta roja, mientras Cundinamarca y Tolima también presentan un número significativo de localidades en riesgo.
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0: Heredero llega perfecto en esta mañana de viernes de fin de semana con lo más reciente de su trabajo discográfico, una canción que ya está volando. Se llama Duele, Carranga, Despecho, lo nuevecito en Andina.

cómo duele. Hoy estaba lo más reciente de Heredero. Son las 9:35 minutos. Hoy es viernes. El cuerpo lo sabe. Viernes para disfrutarlo con Andina, mi emisora, la emisora que suena solo éxitos. Hablando de éxitos, tengo ganas de presentarles un mini concierto. Este es un mini concierto vallenato de una muy buena agrupación que se ha quedado en el corazón de varias generaciones. El Binomio de Oro de América. ¿Quién dijo yo quiero programarme, por ejemplo, este temazo musical?

0: vallenato bien sabroso como para bailar, para calentarnos. El higuerón.
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0: Uy, sí, porque está haciendo frío. Ya que si quiere cantar, desahogarse, también están canciones como esa, Y no regresas.
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0: Otra canción bellísima. Ay, realízame mis sueños.
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0: Y es que por el binomio de oro también pasó la voz de Rafita Orozco, de éxitos como este. ¡Ay, hombre! No pasará lo mismo. Nos vamos con oyentes. Buenos días, hola.
3: Buenos días, buenos días.
0: Sí.
3: Por favor, si se escucha la canción, déjate atrás para tu mejor.
0: Listo, de un ánimo, ánimo. Arriba esos ánimos. Por acá, buenas, buenas.
3: Buenos Hola. Días, Andina, ¿me puedes regalar? Realízame mis sueños de Dinamo de Oro, gracias.
0: De una, con todo el gusto. Ahí están las canciones que ustedes se programan. A ver, ¿quién más dice? Yo con Andina en el fin de semana, yo me quiero programar una canción sota del Binomio de Oro de América a través del 317-810-5263. Por acá, por este lado, buenos días.
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0: Listo, de una, ya tenemos entonces ese mini concierto vallenato, la primera.

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1: La segunda de ese mini concierto se llama Realízame mis sueños, son las 9:42.
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0: concierto del binomio Sole 946, cerrándolo, vamos a finalizarlo, a cerrarlo con broche de oro. Con ese otro temazo musical, porque ustedes lo programaron, se llama Todo Se Acaba.
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amistad para todas sus amistades, sus verdaderas amigas. Ahí estaba Miguel Bosé. 10 de la mañana en punto, una hora más de éxitos en ese super viernes de Zafarrancho. Ya viene una mezcla hoy en rica y enseguida estaremos con un de par en par. Por ahora, y hombre, aquí llega.

que no pueden faltar en ese viernes, fin de semana, viernes de Zafarrancho con Andina, mi emisora. 10 de la mañana, 14 minutos, celular en mano, porque nos vamos a presentarles a esa hora un de par en par para que ustedes me ayuden a votar, a elegir el género que más le gustaría escuchar a continuación, ¿listo? El género que quiere usted que definitivamente suene. Por un lado les traigo música ranchera y por el otro música popular. Por el lado de la música ranchera se trata de dos temas, número uno de Cornelio Reyna. Uno de esos temazos, en caso de ganar Cornelio Reyna, que va a sonar completo, es Mándale una carta.

canción que le acompañaría a Mándale una carta sería Me sacaron del Tenampa. Menos palazos, ¿no?

A participar a través del 317-810-5263. Diciendo, yo me voy con Cornelio Reina. Por la otra esquina, les traigo dos temas. Número uno de Alzate, papá. Uno de ellos, ya me

0: participar con su nota de voz en ese momento, 317-810-5263. Para que usted elija, para que usted vote por Alzate o Cornelio Reina. Por acá, muy buenos días. Hola.
1: Hola, buenos días.
0: Buen día.
1: No, por la primera canción de Cornelio Reina.
0: Listo.
1: Manden una carta a tu marido, gracias.
0: Bueno, se va con Cornelio. Van a sonar las dos en caso de ganar Cornelio. Por acá, hola, ¿qué tal? Feliz viernes.
2: Hola, Juanita, buenos días.
0: Hola, Reina.
2: Música popular. Gracias.
0: Alzate, papá. Esto está empatado. Esto se pone bueno.
3: Buenos
0: hola.
3: Buenos días, Paulita. Voto por Maldita Traición. Gracias desde Genesana, Boyacá.
0: Don Sixto Barreto pasando el avión bacano. Ahí está Don Sixto. Esto se puso bueno. 2-1 por acá. Muy buenos días. Hola.
4: Buenos días, Andela. Me voy por Cornelio Reina.
0: Uy. Les cuento, tengo empate y acá este oyente va a desempatar. Siguen llegando notas de voz.
2: Los bolitas reportamos mi también de acá de acá sí. Para votar por Alzate, papá. Gracias.
0: Listo, mi amor. 3-2. Por acá, ¿quién más en sintonía? En este viernes. ¿Será que nos vamos con Alzate o con Cornelio? Buen día, buen día.
5: Buenos días, Andina, por Cornelio Reina.
0: Listo, otra vez empatado, 3-3. Ahora sí, necesito un oyente que me desempate esto porque se puso bueno. 13 votos tiene Cornelio. 3 votos tiene Alzate. Ustedes empata, un oyente. Tiene usted en sus manos esta decisión. Si nos vamos con Maldita Traición y Ya Me Cansé, o sea, este temazo.
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0: O si mejor nos vamos con Cornelio Reina. Con éxitos como Mándale una carta. A ver, por acá el desempate. A ver qué dicen, buen día.
2: Cornelio Reina.
0: Cornelio Reina, listo, de una. Aquí está entonces ese par en par con Cornelio Reina. 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

0: Regional a esta hora con Tunja a las 10 de la mañana, 26 minutos. Grave accidente en la avenida oriental de Tunja, mantiene cerrado el paso hacia el sur. A esta hora se reporta un grave accidente de tránsito sobre la avenida oriental en Tunja, en sentido hacia el sur, metros más adelante de la estación de servicios Coservicios. En el hecho se involucra un motociclista. Debido a la atención de la emergencia, el paso permanece cerrado en el sector y los organismos de socorro y autoridades de movilidad atienden la situación y regulan el tránsito. Se recomienda a conductores tomar vías alternas y transitar con precaución mientras se establece la movilidad. Esto en cuanto a información regional relacionada con Tunja en Andina, mi emisora. Son las 10:26 minutos, que no te coja la tarde para reportar sintonía, para decirnos que estás con Andina, mi emisora.
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1: Información circular nacional. Bogotá. Aplazan concursos de mérito hasta diciembre de 2026. El gobierno nacional expidió el decreto 1384 del 9 de septiembre de 2026 con medidas transitorias para la función pública durante la emergencia nacional. La disposición contempla el aplazamiento hasta el 31 de diciembre de procesos de selección y concursos de mérito en el sector público. La Comisión Nacional del Servicio Civil podrá suspender pruebas, entrevistas y otras etapas de los concursos que estén en curso para proteger los derechos de los participantes. Los procesos afectados conservarán la validez de las etapas ya superadas y su reanudación está prevista a partir del 1 de enero del año 2027.
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0: de semana ahí estaba Creerte Fue Un Error, los clásicos de la música popular que nunca van a pasar de moda, los Silpos a propósito, haciendo parte de esta programación. Bueno, vamos a irnos con una tripleta vallenata. El artista y la canción la pones tú, ¿listo? A ver, ¿quién dijo yo me quiero programar, por ejemplo, a esa hora un Jesús Manuel Estrada? De éxitos como este, Tres Noches, ejemplo. ¿O dónde están los que aman la música de Jorge Celedón? De éxitos como este, Por Tu Primer Beso, vallenato con sentimiento.
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0: De Los Diablitos, por ejemplo, tienen tantos éxitos, entre ellos Las Razones del Amor.
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0: Los Gigantes del Vallenato, de canciones como Me Mata la Melancolía.
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0: 317-810-5263. A ver qué nos dicen por acá los oyentes. Buen día.
2: Buenos días, Sandina. Aquí una fila oyente en Maranta de Tibaná. Me regala la canción Busca un Confidente.
0: Listo.
2: Atentamente, Franci.
0: Vale, Franci, muchas gracias. Busca un Confidente. Esta es de Los Diablitos del Vallenato. Vale. Se le tiene. Ya la tengo acá programada para complacer al oyente en el municipio de Tibaná, tierra de paz, amor y amistad. Por aquí se programa un buen vallenato por este ladito que me dicen los oyentes. Hola, buen día.
3: Hola, buenos días. Las Razones del Amor, Sintonía Canchel de Iracacha, gracias.
0: Listo, de una. Ahí me programaron ya dos de Los Diablitos. La tercera porque nos vamos de canciones. Buen día, hola. Hola, ¿quién por acá?
4: Buenos días, Paolita, ¿cómo
0: estás? Hola,
4: está? Reina. Me regala la canción, Me Mata la Melancolía, gracias.
0: Listo, mi vida, de una. Nos vamos entonces con éxito número uno. Llega la primera, Los Diablitos del Vallenato, se llama Busca un Confidente.
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6: Hey, muchachos, llegó Omar. Estamos.
7: ¿Qué va, muchachos?
6: ¿Cómo están, hombre? ¿Cómo les va?
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6: 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Alex, ahí viene muy triste, compadre. 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
2: Momento de irnos con la segunda de esa tripleta vallenata. Son las 10:42. Llegan los diablitos, las razones del amor.
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0: 10 y 55 minutos.
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música tropical, esa música que ya nos lleva con sabor a diciembre. 11 de la mañana, 6 minutos, Andina 95.1, sonando solo éxitos. Agradecemos a todos los que están en el campo trabajando, a los que van por las diferentes vías de Boyacá, Colombia y el mundo. Bienvenidos, una hora más de éxitos. Hoy es viernes de Zafarrancho, las mezclas no pueden faltar. Y ya viene también, ya viene más tripletas, mini conciertos y de par en par. Una hora más de canciones y también de información 11.7.

0: Darío Gómez con estos temazos musicales. Yo quiero irme con un mini concierto variadito, crossover, lo que usted quiera. Eso sí, me dice artista y canción para complacerlo, ¿vale? Entonces, si en este momento se le antoja una canción popular, hacele pues a programarla. Si se te antoja un vallenato, una tropical, una salsa, un merengue, una balada, una carranga, obvio, se le tiene con todo el gusto. Mini concierto crossover, tres oyentes que me dejen la nota de voz ahora mismo, artista y canción. Mientras tanto, voy saludando por acá también a todo el gremio de conductores, servicio público, servicio particular, a todos en general. A ustedes, un excelente fin de semana, que la pasen súper genial. Les agradecemos por hacer parte de esta gran familia, la familia Andina, la emisora que les acompaña a esta hora, que les entrega lo mejor de la variedad musical, los éxitos número uno y más en el fin de semana. Ah, que quiere una llanera. Listo, de una, tres notas de voz. Mientras usted la graba, yo me voy con Johnny Rivera. Esta canción se llama El Tímido.
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0: 23 minutos, es fin de semana sabroso con los mejores oyentes que se reportan a esta hora de la mañana, que dicen, yo estoy presente acá con Andina, que me dicen, buenos días, hola.
1: Hola, Pablita, ¿cómo estás? Bien. Me haces un favor y me regalas la canción de Vicente Fernández, Camino al Cielo, gracias.
0: Listo, preciosa, aquí está

0: La mañana del domingo 13.
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2: Atención, Paipa, registro informativo departamental. Del 1 al 4 de octubre, Paipa será escenario del concurso nacional de bandas que reunirá agrupaciones de diferentes regiones del país. La gran novedad de este año es el aumento de la bolsa de premiación que llegará a cerca de 150 millones de pesos. El premio del desfile general sube de 10 a 15 millones de pesos, mientras otros 125 millones serán destinados a las bandas ganadoras. El evento también estrenará una feria musical con empresas especializadas en instrumentos, reparación y servicios para músicos. Con esta programación, Paipa busca consolidarse como epicentro nacional de la música de bandas y la cultura colombiana.
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3: 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Me regala la canción con la misma tijera, gracias.

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esa musicota, ese buen vallenato de parranda de fin de semana de viernes. Son las 11:44 minutos, cerrando la mañana. Agradeciéndoles infinitamente a todos los oyentes que participaron de nuestras dinámicas, de nuestros programas, a los que estuvieron atentos a la información, a las llamadas de cumpleaños desde el boom de la mañana. Sigan con nosotros, buena programación de fin de semana en la que continúa con ustedes para que obviamente no se desconecten por ningún motivo en los 95.1. A que sigan alegrando su alma, vida y corazón, y más en este fin de semana.

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0: las 12 y 30 minutos.
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2: Noticias de interés general, Bogotá. Un estudio reveló que el 85% de las personas entre 61 y 70 años quiere seguir trabajando, emprender o desarrollar nuevos proyectos. La investigación realizada con más de 300 personas mayores de 50 años evidencia el interés por continuar una vida laboral activa. El 83% afirmó que volvería a trabajar si pudiera elegir cómo y cuándo hacerlo, mientras el 84% aprendió algo nuevo en los últimos 3 años. Sin embargo, los prejuicios por edad continúan dificultando el acceso y la reincorporación de los adultos mayores al mercado laboral. El estudio plantea la necesidad de crear oportunidades más flexibles que aprovechen la experiencia y el talento de esta población.
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0: Las 12 y 59 minutos.
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0: 1:07.
1: Continuamos avanzando en esta tarde deliciosa del viernes fin de semana a través de Andina 95.1. A nuestros oyentes que ya nos está escuchando desde las diferentes veredas del municipio de Ramuriquí, oyentes también desde Tibaná, en Turmequé, en Ciénega, en Úmpita, en Viracachá. A partir de ese momento estaré para acompañarlos para que ustedes también inicien, mejor dicho, esta tarde con actitud, porque hoy ya es viernes y el cuerpo lo sabe.
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0: Edicto, el notario primero del Círculo de Ramariquí emplaza a todas las personas que se consideren con derecho a intervenir dentro de los 10 días siguientes a la publicación del presente edicto en el periódico en el trámite notarial de liquidación sucesoral del causante, el señor Oliverio Borda, quien en vida se identificó con la cédula de ciudadanía número 1-020-753, quien falleció el 13 de enero de 2019 en Ciénega, siendo Ciénega Boyacá lugar de su último domicilio y asiento principal de sus negocios. Aceptado el trámite respectivo en esta notaría mediante acta número 016 de la fecha 1 de septiembre del 2026, se ordena la publicación de este edicto en el periódico El Tiempo, El Espectador, La República o en cualquier otro diario de circulación nacional y su difusión en la emisora Andina Estéreo de Ramariquí en cumplimiento a lo dispuesto por el artículo 3, decreto 902 de 1988, ordenándose además su fijación en un lugar visible de esta notaría por el término de 10 días. El presente edicto se fija el día 1 del mes de septiembre del 2026, siendo las 8 de la mañana. Alcides Rojas Garavito, el notario primero.
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0: 1:29.
1: Y a través de Andina 95.1, sí, llegó este hermoso viernes, un día cuando todos miramos el reloj, preguntamos, uy, ya hicimos bastante por esa semana, nos merecemos un descansito, ¿no? Para los que en ese momento están en su trabajo, los que están allá en la finca, los comerciantes, los conductores, los quienes en ese momento también están iniciando su segunda jornada laboral y disfrutando de nuestra programación a través de los 95.1. Porque el viernes no significa que se acabó el trabajo, pero sí se siente diferente el ambiente, ¿no? ¿No les parece? Así que súbale volumen y sigue conectado en el viernes fin de semana con Andina, mi emisora.
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1: Información circular departamental. Tunja. La gobernación de Boyacá radicó ante el Ministerio de Transporte 43 proyectos de infraestructura vial en busca del respaldo financiero del gobierno nacional. La propuesta contempla 37 corredores viales y 6 proyectos de construcción y rehabilitación de puentes en diferentes provincias. Las iniciativas ya cuentan con estudios y diseños en fase 3 realizados por la UPTC y representan cerca de 238 kilómetros de vías. El gobierno departamental espera que el gobierno nacional priorice y apoye la financiación para convertir estos proyectos en obras. La apuesta busca mejorar la conectividad, la seguridad vial y la competitividad del departamento Boyacá.
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3: La 1:53.
4: Y su merced que en este viernes fin de semana escucha Andina 95.1 a todo volumen a nuestros niños jóvenes que nos escuchan en las diferentes veredas, a quienes están también aquí en el centro urbano. Tenemos una información importante especial para ustedes porque este 12 de septiembre se llevará a cabo aquí en Ramiriquí el Festival de Cometas, rindiendo homenaje a la licenciada Mercedes Gamba Duitama, reconociendo su aporte y legado. Entonces, este 12 de septiembre a partir de las 9 de la mañana, Estadio Orlando Neira, para que prepare desde ya su cometa, se reúna con toda la familia y vivan este espacio de alegría y de tradición acá en el municipio de Ramiriquí. Entonces, no se les olvide el gran festival de cometas aquí en nuestro municipio.
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0: 2:11.
1: Y en este fin de semana, si ya vienes viajando hacia el municipio de Ramariquí, hacia La Vereda, hacia otro municipio de la provincia de Márquez, del departamento, a compartir con la familia, un abracito y gracias también por disfrutar de nuestra programación con Andina 95.1. Y bueno, a nuestros agricultores que siguen laborando fuertemente, a los maestros de construcción, también saludamos a los amarillitos, a quienes se encuentran aquí en la esquina del parque principal de Ramariquí, otros allá en la 170, en la plaza mercado, y también disfrutando de nuestra programación en el viernes con Andina 95.1.
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1: Nos encanta seguirte acompañando en esta tarde, el viernes fin de semana con Andina 95.1. Pero antes queremos recordarles a ustedes que el día de ayer, jueves 10 de septiembre, ya se cumplió un mes del terremoto que sacudió a Colombia y que dejó personas fallecidas, desaparecidas y numerosos heridos. Una tragedia que marcó a familias y también a comunidades del país. Esa fecha nos invitó a recordar a quienes perdieron la vida y también a expresar esa solidaridad con las familias de las personas desaparecidas, así como quienes resultaron heridos. El balance de este trágico suceso nos deja cifras lamentables de 329 personas fallecidas, 290 desaparecidas y 4.592 heridas. Tras esa emergencia, el pueblo colombiano respondió con una amplia y generosa muestra de solidaridad hacia las víctimas, uniendo esfuerzos para brindar ayuda y acompañar a quienes lo perdieron todo. Una fecha que será inolvidable para todos los colombianos.
2: Las 2:22.

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2: Y en ese momento que nos estás escuchando a través de www.andinaestereo.com en el viernes fin de semana, continuamos acompañándolos a cada uno de ustedes, también saludando a quienes en ese momento ya se encuentran viajando por las diferentes vías de nuestro país, a la agencia de transportes aquí en Ramuriquí, en Genesano, en Garagoa, en Miraflores, como siempre reportando su sintonía a esta hora de la tarde. Y tenemos una invitación para todos ustedes que nos están escuchando a que nos sigan a través de las redes sociales. Ustedes allí pueden encontrar información interesante de lo que pasa en nuestro municipio de Ramuriquí, en la provincia de Márquez, en el departamento y en todo el país. ¿Qué, cómo nos pueden encontrar? Facilísimo. 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
1: Información circular nacional. Bogotá. Un cálculo financiero establece que se requieren cerca de 339 millones en un CDT a 12 meses para generar rendimientos equivalentes a dos salarios mínimos de 2026. Con una tasa del 12,9% efectivo anual, el capital produciría alrededor de 43,7 millones brutos en intereses durante un año. Después de descontar la retención en la fuente del 4%, el rendimiento neto sería cercano a los 42 millones, equivalente a dos salarios mínimos legales vigentes mensuales. La referencia toma como base dos salarios mínimos de 3.501.810 pesos sin incluir el auxilio de transporte. La recomendación es comparar tasas y entidades vigiladas antes de invertir y mantener el dinero hasta el vencimiento para evitar penalidades.
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1: Continuamos en este viernes fin de semana a través de los 95.1 en Colombia. Ya tenemos las 12 de la tarde con 38 minutos. A su merced que tiene su emisora a todo volumen. Nosotros continuamos alegrándoles a ustedes el corazón con esa buena programación también para que ya se animen a reportar. Línea disponible 317-810-5263. Musiquita variadita, la que quieras escuchar. El día de hoy estamos para escucharnos porque ya es viernes fin de semana y el cuerpo lo sabe. A don Alfoncito Coronado, que en ese momento está en la sintonía con los 95.1 desde el hermoso municipio de Boyacá, Boyacá. A ver, queremos escuchar oyentes en Umbita, en Rondón, en Turmequé, también en Viracachá, en Ciénega. Si nos estás escuchando a través de www.andinaestereo.com, anímese a participar, a programar de las buenas canciones en esta hermosa tarde.
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En ese momento que está conectado con Andina 95.1, feliz y bonita tarde el viernes. Tarde espectacular porque tenemos un solocito agradable acá en nuestro bello municipio de Ramariquí. Me imagino que en los diferentes municipios también de nuestra provincia de Márquez. Porque esta mañana amaneció siendo bastante, bastante frío, ¿no? Y los climas son cambiantes. Por ejemplo, esta mañana estaba viajando hacia la ciudad de Tunja. Y hacía bastante frío por acá. Estaba como entre llover, no llover. Llegando a Soracá, un pedazo nublado, nublado, nublado. Y ya cuando estábamos entrando a Tunja, no, mejor dicho, allá ya estaba, era un solazo. Entonces sí, los climas cambian bastante. Sí, su merced, en ese momento nos puedes compartir a través de su nota de voz cómo se encuentra el clima allá en su municipio, en su vereda, en su departamento. También les agradecemos muchísimo. Y reporten su buena canción favorita. Por ejemplo, en Ernesto Molina desde Altamizal en Úbita. En la sintonía total, así es que me encanta. En este momento, su merced ya puede enviar su nota de voz. 317-810-5263. Al comercio que también nos está escuchando en los diferentes municipios. Saludamos también por acá a nuestros oyentes que se encuentran viajando por las diferentes vías de nuestro país. Quienes vienen hacia Ramariquí, los que van, los que se dirigen hacia la capital de los colombianos. También los que van hacia la ciudad de Tunja, diferentes municipios de nuestro departamento. 2:47 p.m. Y que se sienta que hoy es viernes fin de semana. Aquí está el Turco Perro San Miguelito.

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tarde en punto y bueno, con las ganas ya de cerrar ese hermoso fin de semana con toda la actitud positiva. Bueno, cerrar la semana e iniciar el fin de semana es, ¿no? Gracias a todos ustedes por acompañarnos, por ponerle corazón a cada jornada y también hacer el día que sea espectacular, y más escuchando nuestra buena programación en los 95.1 mi emisora. Ya 11 de noviembre de este año 2026 y nos encantaría escucharte a esta hora de la tarde. Don Pachito Pulido, ¿cómo vamos? Buenas, buenas. También en la sintonía en esta hermosa tarde. La idea es que ustedes se animen a programar su canción favorita. Venga, Amanda, yo quiero escuchar en esta tarde, el viernes fin de semana, un buen vallenato. Amanda, yo quiero escuchar en esta tarde una buena canción ranchera. Quiero escuchar una buena canción norteña. Entonces, no lo piense más y prográmate una buena canción de El Binomio de Oro de América. Y dígame si no es la hora perfecta para escucharlo. Así que anímese ahora mismo, oyentes, en ese momento, donde quieras que se encuentren. ¿Cuál sería su vallenato favorito para el día de hoy? ¿Cuál sería esa canción o ese artista del vallenato que tú dices es perfecto para hoy mismo?

0: canción Un Osito Dormilón. Y si esa canción también perfecta. Si estabas enamorado, enamorada, si de pronto te ilusionaron, si estás despechado, si está triste, si está enojado, si está feliz, es el momento para que programe su bonita canción. Y yo sé que más de uno le encanta escuchar en el viernes fin de semana un buen vallenato. Con la combinación vallenata o qué tal también. Esa hermosa canción de Qué Pena. Y si hablamos también de bonitas canciones,
1: Marcia,
0: con los diablitos, ahí está que... Ay, a más de uno también lo pone a suspirar. Los diablitos, si no me falla el corazón. Vamos a ver qué nos dice nuestro oyente rápidamente. Por acá mi Mary en la sintonía, cuéntame, ¿desde dónde nos estás escuchando?
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0: Joanita León, hola, feliz tarde.
3: Hola, maldita, me regalas la canción Si No Regresas del Binomio de Oro. Gracias.
0: Si No Regresas, listo, gracias a ti por estar en la sintonía.
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0: Bueno, vamos a buscar por acá Si No Regresas.
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0: Bueno, ¿quién más nos dice presente? Mi Janetcita también por acá. Hola, buenas tardes.
4: La canción Mesa que más aplaude.
0: Listo. Mesa que más aplauda. 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
0: Ahí está esa buena canción. Que también nos programa nuestros oyentes a esta hora de la tarde. Y bueno, vamos a buscar ese vallenato con el binomio.
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0: Y si su merced también quieres escuchar una popular, un merengue, una llanera, una carranga, si te encanta una buena salsa, una romántica, no lo dudes, sino envía su notica de voz 317-810-5263 y con el mayor de los gustos estaremos aquí complaciéndolos a todos ustedes. Bueno, vamos a buscar esa buena canción. Se me perdió por acá. Antes de irnos con esa canción del Binomio de Oro de América, también queremos saludar a nuestros oyentes que nos escuchan desde el bello municipio de Venta Quemada, también por acá en Tierra Negra, en Tierra Amarilla, en la sintonía total.
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0: Aquí está esa canción Binomio de Oro de América, perfecta para la tarde de ese viernes fin de semana. Si No Regresas. 3 de la tarde con 4 minutos.

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Y sí, como dijo Darío, la que se fue y que no vuelva más. 3 de la tarde con 18 minutos, así continuamos en esta tarde soleada, acompañándolos a todos ustedes. Pero venga, antes de irnos con oyentes, tengo una invitación interesante para nuestros niños que nos están escuchando en los diferentes rincones del bello municipio de Ramariquí, aquí en el centro urbano rural, porque el día de mañana, 12 de septiembre, hay una celebración importante, más que celebración, una actividad para que los niños también salgan y disfruten en ese día, y es el Festival de las Cometas. Amanda, ¿qué dónde se llevará a cabo? Acá en el municipio de Ramariquí, en el Estadio Orlando Neira, a partir de las 9 de la mañana, para que vaya preparando la cometa, vaya preparando con quién voy, si con mi abuelita o mi abuelito. Sí, con los papitos, con los hermanos, a venir a disfrutar el día de mañana. Recuerden, Estadio Orlando Neira, a partir de las 9 de la mañana, para vivir ese gran festival de cometas, rindiendo homenaje a la licenciada Mercedes Gamba Duitama, reconocida.

0: siendo su aporte y su legado. La invitación a nuestros niños, salgan a divertirse el día de mañana sábado, ya que es un día de descanso para todos ustedes. La oportunidad para que vengas, eche una vueltica acá por nuestro municipio de Ramuriquí. 3 de la tarde con 20 minutos. ¿Quién se reporta a esa hora de la tarde? Hola, hola. Buenas.
1: Amarita, buenas tardes. Reporta tu sintonía.
0: Hola, buenas tardes.
1: La finca Costa Azul de la vereda Siumán de Tibaná, Boyacá. Me complace, por favor, con la canción El Cóndor Herido. Muchísimas gracias para saludar a la señora Mary Rodríguez, que está en carpintería. Buenas tardes.
0: Igualmente, un abracito para los que trabajan fuertemente todos los días, ¿no? En la carpintería. También un trabajo que vemos fácil, pero no es fácil. Bueno, por acá don William Fajardo también nos dice presente en la tarde.
2: Amandita,
0: hola.
2: Buenas tardes. Reportando hola, hola. La sintonía.
0: ¿Desde dónde?
2: De Alto Guamito, municipio de Puente Nacional, Santander.
0: Desde Santander.
2: Acá el clima está.
0: ¿Cómo está
2: muy
0: por allá?
2: Hermoso, está calentando, muy sabroso, rico.
0: Uy, mejor dicho.
2: Para pedirte una canción, me regala Los Lujos de Cuñado de los Doctores de la Carranga. Muchas gracias, fiel sintonía.
0: Bueno, igualmente un abracito para los oyentes que disfrutan en esta hermosísima tarde del viernes fin de semana, escuchando esta buena programación.
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0: Y si estás herido en este viernes, escúchate esta buena canción. Aquí está Diomedes Díaz con El Cóndor Herido.

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1: 3 de la tarde con 30 minutos. Estás escuchando Andina 95.1. Ya casi a las 4 iniciamos también con esta buena programación de La Última y nos vamos. Porque ya hoy es viernes fin de semana y el cuerpo lo sabe. Y que aquí está esa buena orquesta con la guayaba del pueblo.
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1: El fin de semana sigue avanzando y ya tenemos las 3 de la tarde con 38 minutos. Y en ese momento queremos compartirles a ustedes una de las informaciones. Y es que Colombia está enfrentando un duro panorama por el fenómeno del Niño, ¿no? Y Boyacá no es ajena a esa problemática. El gobernador Carlos Amaya señaló que 32 municipios están bajo alerta por desabastecimiento de agua y que 191 hectáreas se han visto afectadas por los incendios en el departamento. En concordancia también con esa situación, el director de la Unidad Departamental de Gestión de Riesgo, José Ubaldo Castro Acosta, pues pidió que las alcaldías y el gobierno departamental centren su atención en garantizar ese recurso hídrico debido a la reducción de los caudales de algunas fuentes de agua y el aumento de temperaturas. Ante esta emergencia, las autoridades departamentales han llevado suministro de agua en carrotanques a diferentes puntos donde las fuentes hídricas se han reducido significativamente. Asimismo, pues el gobernador anunció que llevará a cabo junto a su gabinete consejos de gobierno cada viernes para poder tratar este tema y prevenir y atender esta emergencia. Más de 30 municipios boyacenses que ya presentan alertas por desabastecimiento de agua en esa temporada del fenómeno del Niño. 3 de la tarde con 39 minutos.
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1: A tan solo 13 minutos, ya estamos en las 4 de la tarde para invitarlos a menos 6 a que sigan conectados con La Última y nos vamos. Los que en ese momento ya vienen viajando hacia su municipio, hacia la vereda, a visitar a la familia, a compartir ese hermoso fin de semana. Un abracito también por estar disfrutando esta tarde de nuestra buena programación. Bueno, por acá más adelante estaré contándoles a ustedes una información importante también de el presidente Abelardo Vélez Priella, quien firmó resolución para revocar la mesa de diálogos con el ELN. Ya todos los detalles estaremos contándote aquí en esta tarde del viernes con Andina 95.1. La invitación es este domingo, si me estás escuchando, no tienes plan. Se llevará a cabo también la celebración a San Isidro Labrador aquí en el parque principal. Entonces, señor agricultor, si su merced no tiene nada pensado para ese día, te invitamos a que vengas a participar ya en unos minutos también. Más tardecito estaremos compartiéndoles un video con el padre Leonel Perilla sobre esa invitación para que ustedes también se animen a participar. 3 de la tarde con 48 minutos.

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1: Lo mejor de la tarde llegó a esa hora para que su merced también siga participando de nuestra buena programación en el fin de semana. La última y nos vamos. ¿Para dónde nos vamos a ir el día de hoy? 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Bienvenidos a esa hora de buenos éxitos, aquí a través de La Última, y nos vamos 4 de la tarde con 8 minutos.
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1: Y para nuestros oyentes que a esa hora también nos están preguntando sobre la programación de lo que se va a llevar a cabo el próximo, bueno, ese domingo 13 de septiembre acá en nuestro municipio de Ramariquí, en el parque principal, ya está el video, el en vivo grabado, ya compartido para que ustedes también vayan a ver toda la información.

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1: En la última y nos vamos también, queremos saludar a esa hora 4:17 minutos. A las personitas que nos están escuchando, dice Ato Corazal Casanare. Desde San Luis de Aricaporo, ¿no? En la fiel sintonía del señor Aníbal Sandoval. Un abracito para su merced, muchísimas gracias. Ya vamos en ese momento con oyentes. Pero antes tengo una invitación importante. Venga, su merced, ya que estamos en el mes de amor y amistad. Este fin de semana usted dice, no, voy a llevar a mi pareja, voy a llevar a esa persona en especial. 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
1: Oyentes que en ese momento también van viajando hacia Bogotá, hacia Cundinamarca, hacia el Tolima, hacia el Meta, hacia otro país, escuchando esa buena programación con La Última y nos vamos. Vamos a ver por acá, oyentes en línea, el señor Bernal, hola, hola. Ay, hacer el arroz con otro, listo. Igualmente para ti, un abracito. Por acá, ¿quién más dice presente?
2: ¿Ya?
1: Por acá, hola, hola. Ay, la señora me mandó la nota de voz, pero no me explicó desde dónde me está escuchando, qué canción desea escuchar. Por acá es doña Milce, si no estoy mal. No, mentiras, doña Eunice Rincón. ¿Dónde está para que se reporte y programe su canción favorita a esa hora de la tarde? Canciones popular, norteña, vallenato, ranchera, si quieres una buena llanera, una romántica, ¿por qué no? 317-810-5263.
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1: Tunja, atención, registro informativo departamental. Del 28 al 30 de septiembre se realizará en Boyacá la jornada Reconectados con el Ambiente 3.0 para promover el manejo responsable de residuos especiales. Tunja, Sogamoso, Duitama, Chiquinquirá, Garagoa y Puerto Boyacá tendrán puntos habilitados para recibir aparatos electrónicos, pilas, baterías, medicamentos y otros elementos. En Tunja también se habilitará un punto exclusivo para la recepción de llantas como parte de la estrategia ambiental. La Gobernación de Boyacá invita a la comunidad, empresas, instituciones y entidades públicas a separar y entregar correctamente estos residuos. La iniciativa busca reducir impactos ambientales, fortalecer la economía circular y superar los más de 97 mil kilos recolectados durante la jornada del año anterior.
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0: de semana, ya tenemos las 4:34. Oyentes que siguen en ese momento súper atentos, nos encanta acompañarlos, que ustedes se reporten, que digan ustedes, venga, Amanda, reportando sintonía desde tal vereda, desde tal municipio, de la última, y nos vamos en el viernes fin de semana. Quiero que me programes esta canción y de una, vamos a ver qué nos dicen nuestros oyentes en ese momento rápidamente. Hola, buenas tardes.
1: Buenas tardes, para un saludo aquí en Mangles, ¿sí? Para el primo Leo, para el primo Jason y para la prima Jenny, para don Orlando y para don Roberto con la canción Te Volviste Cantinero de Antonio Aguilar.
0: Listo, gracias. De una. Bueno, abracito para ti, ya vamos con esa canción de Antonio Aguilar, artista reconocido también como El Charro en México. Bueno, ¿quién más dice presente?
2: Buenas tardes, señorita Jaime, Amanda, Cupa Soler. Por favor, y me regala la canción de Rómulo Caicedo.
0: ¿Cuál?
2: Lléname la copa.
0: No, ya nos vamos con esa canción también. En la última y nos vamos, ya tenemos las 4:35. Y vamos a devolvernos al tiempo con esta canción. Te Volviste Cantinera, ¿no? Una de las buenas canciones también de ese artista. Una de las canciones que también habla sobre la pérdida de la reputación, ¿no? Una historia que transforma, mejor dicho, juzgando diariamente las decisiones de la protagonista. Aquí está esa buena canción haciendo parte de la tarde del viernes fin de semana con la última y nos vamos.

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1: 4:38 minutos en la última y nos vamos. 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
1: Que no se la vaya a hacer tarde porque ya solo faltan 15 minutos para las 5 de la tarde y nosotros continuamos acompañándolos a ustedes a través de la última y nos vamos. ¿Quién por acá nos dice hola, presente? Buenas tardes.
2: Buenas tardes. Reportando sintonía aquí en la vereda de Caicedos.
1: En Caicedos, sí.
2: En la Esmeralda.
1: Sí, mi Miguelito.
2: Para que se me, me regale la canción Las Botas de Charro.
1: Las botas de
2: Vicente Fernández. Muchas gracias. Y en la última nos vamos.
1: Eso, así es que me encanta que ustedes participen juiciositos. Un abracito hasta Caicedos. Por acá, ¿qué más? Hola, hola.
3: Andina, para programar la canción Bebiendo por ti, Luis Alberto Posada, sintonía de tu invitado de acá. Muchas gracias.
1: Bueno, con todo el gusto. ¿Qué más? Hola, buenas tardes.
4: Para programar la canción Así es la vida de Alzate y Mala de profesión de Jason Jiménez, reportando sintonía, un fiel oyente aquí en Genesano.
1: Listo, mi Milenita, muchísimas gracias en Genesano, Boyacá, porque aquí nuestros oyentes también están desde muy tempranito reportando su fiel sintonía, como siempre, todos los días. Y no solo allá en Genesano, también en Ciénega, en Ramuriquí, en Romazal, en Caicedos, por ejemplo, nuestros oyentes que también dicen presente ese Parque Intamo. Rondón, en Turmequé, si estás en otro departamento o en otro país, reporte su sintonía 317-810-5263.
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1: Su merced, ya llegamos a la última hora y mejor dicho, nos vamos. Así que ya queremos escucharlos a cada uno de ustedes para que programen sus canciones. No dejes para mañana lo que podéis hacer el día de hoy. ¿Quién dice por acá presente? Hola.
2: La canción. Así es la vida de Alzate y Mala de profesión de Jason Jiménez.
1: Listo.
2: Portando sintonía, un fiel oyente aquí en Genesán.
1: Listo, mi Milenita, muchísimas gracias. Por acá, ¿quién más? Hola, hola. Hola, buenas tardes.
3: Buenas tardes, Andina. Para saludar aquí a Don Olivo Sierra, a ¿sí? Orlando, a Roberto, a la prima Unice, a mis hijas Carol y Laura, y a mi esposo Jason y a mi suegra Blanca, con la canción, con las dos canciones, La Tirana y El Tropezón.
1: La Tirana, de listo, de una.
3: Jen.
1: Mejor dicho, quiero la canción La Tirana y saludo para todos los compañeros que están trabajando a esta hora ya en el municipio de Tibaná. 5:02 PM, también desde Villa Pinzón a través de www.andinaisirio.com. José Gonzalo Torres, muchísimas gracias por estar en la sintonía. Mi muy Rosita, bien, hola.
4: Mandita, Dios te bendiga, espero que estés súper bien.
1: Gracias.
4: Full sintonía, la familia Sosa García. Mandita, me gustaría
1: ¿sí?
4: escuchar.
1: ¿Cuál canción?
4: Filia de Luis Alfonso. Gracias, bendecida tarde y feliz fin de semana.
1: Bueno, igualmente. Aquí continuamos complaciéndolos a ustedes en el viernes fin de semana a través de La Última y nos vamos.
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1: Así se nos va pasando la tarde. Ya un viernes para cerrar esta hermosa semana, ¿no? Muy productiva para muchos. Los que estuvieron viajando por los diferentes lugares de nuestro departamento, que haciendo también labores de trabajo y muchísimo más. 5:10 p.m. Tengo una invitación a los niños que en ese momento nos están escuchando en el centro urbano rural, acá en nuestro municipio de Ramariquín, para que pongan muchísima atención. Ya tiene preparada su cometa. Si la guardó, pues sáquela el día de mañana, porque a partir de las 9 en el estadio Orlando Neira se llevará a cabo el Festival de Cometas, un homenaje que también se hace a la licenciada Mercedes Gamba Duitama, reconociendo su aporte y legado. No se vaya a quedar en casa, salga con sus niños, comparta con toda la familia, alice desde ya esa cometa y participe mañana sábado 12 de septiembre a partir de las 9 acá en nuestro bello municipio de Ramariquí, capital de la provincia de Manizales.
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1: 5:18 PM. 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La última y nos vamos, 5:19.
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0: 12 de la tarde, 5:26 minutos y el tiempo va que nos vuela ya en este viernes 11 de septiembre. Y bueno, antes de irnos con más programación, quiero compartirles a ustedes esta noticia importante, y es que Abelardo de la Espriella anunció a través de un video publicado en las redes sociales que revocó la mesa de diálogo de paz que adelantó el gobierno anterior con la guerrilla del Ejército de Liberación Nacional, ELN, en la que, según afirmó, que encontró casos de despilfarro, ¿no? De acuerdo con ese mandatario, la administración anterior pues destinó pagos más de 7,000 millones a jefes negociadores. Por último, el presidente Abelardo de la Espriella afirmó que su gobierno trabajará para someter a la justicia a esos grupos delincuenciales y que no contempla darles estatus político y ni contemplaciones. Eso fue lo que afirmó a través de las redes sociales el presidente Abelardo de la Espriella. 5:27 PM.
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1: Información circular nacional. Bogotá. Aplazan concursos de mérito hasta diciembre de 2026. El gobierno nacional expidió el decreto 1384 del 9 de septiembre de 2026 con medidas transitorias para la función pública durante la emergencia nacional. La disposición contempla el aplazamiento hasta el 31 de diciembre de procesos de selección y concursos de mérito en el sector público. La Comisión Nacional del Servicio Civil podrá suspender pruebas, entrevistas y otras etapas de los concursos que estén en curso para proteger los derechos de los participantes. Los procesos afectados conservarán la validez de las etapas ya superadas y su reanudación está prevista a partir del 1 de enero del año 2027.
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0: Seguir acompañándote aquí en este viernes 5:36 en cualquier lugar, rincón del mundo que te encuentres. Aquí nosotros seguimos activos, también complaciéndonos con esas bonitas canciones. Oyentes que se reportan a través del 317-810-5263. Hola, feliz tarde.
1: Buenas tardes, Amandita.
0: Hola, hola.
1: Me regalé la canción. ¿Cuál? De Pipe Bueno, el Guaro. Remix, por favor, gracias.
0: Listo, remix del Guaro con Pipe Bueno también. Canción que con voz de Karim León, de Jesse Uribe. Bueno, ya nos vamos con esa buena canción. 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
1: Y llegamos a la final de esa buena programación de La Última y nos vamos en la tarde, viernes, fin de semana. Pero antes de despedirnos tengo una invitación importante para que se una toda la familia. ¿Cuándo? Mañana, sábado 12 de septiembre, a partir de las 8:30 de la mañana en el Estadio Orlando Neira, porque allí se llevará a cabo el 17º Festival de Cometas, rindiendo homenaje a la licenciada Mercedes Gamba Duitama, reconociendo su aporte y legado. La invitación a su merced, no se quede en la casa, arme su parche, invite a toda la familia. Allí habrán diferentes categorías y por supuesto también que la cometa más grande, ¿cuál es la que va a volar más alto? Los niños, los que les encanta salir a disfrutar mañana y sábado, ustedes no están estudiando, es un día especial para toda la familia. Escuchen muy bien, toda la familia, el abuelo, la abuela, el tío, la amiga, el amigo, el primo, mejor dicho, todos a salir el día de mañana a partir de las 8:30 en el Estadio Orlando Neira, acá en nuestro bello municipio de Ramiriquí. 5:47, Amanda Ibáñez los estuvo acompañando. 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Feliz tarde ese viernes y que sigan en la sintonía con Andina, mi emisora.
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1: Saludo cordial. Bienvenidos. Coordinación General Junta Directiva Red Boy. Coordinación de contenido, Dora Beatriz García Cifuente y Orlando Niampira Malagón. Coordinación enlace de emisoras, Karen Alejandra Fandiño Rincón. Periodistas invitados, Pascual Ibagué, Andrés Granados y Juan Pablo Gómez. Dirección General, Luis Enrique Osorio Muñoz. Aquí las noticias. Registro Informativo Nacional, Bogotá. El IDEAM advierte sobre temperaturas por encima de lo normal en varias regiones de Colombia y mantiene alertas por incendios forestales en 468 municipios. Las zonas con mayor riesgo incluyen sectores del Caribe, los valles interandinos del Magdalena, la Amazonía y la Orinoquia. La entidad mantiene alerta roja en 17 departamentos por las condiciones de calor y la posibilidad de incendios. Boyacá registra 18 municipios en alerta roja, mientras Cundinamarca y Tolima también presentan un número significativo de localidades en riesgo. Información circular nacional. Bogotá. Aplazan concursos de mérito hasta diciembre de 2026. El Gobierno Nacional expidió el decreto 1384 del 9 de septiembre de 2026 con medidas transitorias para la función pública durante la emergencia nacional. La disposición contempla el aplazamiento hasta el 31 de diciembre de procesos de selección y concursos de mérito en el sector público. La Comisión Nacional del Servicio Civil podrá suspender pruebas, entrevistas y otras etapas de los concursos que estén en curso para proteger los derechos de los participantes. Los procesos afectados conservarán la validez de las etapas ya superadas y su reanudación está prevista a partir del 1 de enero del año 2027. Atención Paipa, registro informativo departamental. Del 1 al 4 de octubre, Paipa será escenario del concurso nacional de bandas que reunirá agrupaciones de diferentes regiones del país. La gran novedad de este año es el aumento de la bolsa de premiación que llegará a cerca de 150 millones de pesos. El premio del desfile general sube de 10 a 15 millones de pesos, mientras otros 125 millones serán destinados a las bandas ganadoras. El evento también estrenará una feria musical con empresas especializadas en instrumentos, reparación y servicios para músicos. Con esta programación, Paipa busca consolidarse como epicentro nacional de la música de bandas y la cultura colombiana.
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3: Cordial saludo. Hoy, pues, con gran alegría, en primer lugar, agradecerle a Dios y al corazón de todos los serinzanos que se sumaron a esta bonita causa, como son las ayudas para los damnificados del terremoto. Agradecido con nuestra gestora social del trabajo que hizo y todos los serinzanos, a los señores de la Cruz Roja que hoy están pues recogiendo estas ayudas, precisamente cumpliendo un mes de este terremoto, y seguimos todos unidos y los serinzanos apoyando esta bonita causa, como es apoyar a todos los damnificados del terremoto. Hoy estamos enviando estas ayudas con el apoyo aquí de la Cruz Roja. Entonces Dios bendiga a todos los serinzanos, a todos los que trajeron sus bonitos aportes para esta buena causa.
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1: Bogotá. Un estudio reveló que el 85% de las personas entre 61 y 70 años quiere seguir trabajando, emprender o desarrollar nuevos proyectos. La investigación realizada con más de 300 personas mayores de 50 años evidencia el interés por continuar una vida laboral activa. El 83% afirmó que volvería a trabajar si pudiera elegir cómo y cuándo hacerlo, mientras el 84% aprendió algo nuevo en los últimos 3 años. Sin embargo, los prejuicios por edad continúan dificultando el acceso y la reincorporación de los adultos mayores al mercado laboral. El estudio plantea la necesidad de crear oportunidades más flexibles que aprovechen la experiencia y el talento de esta población. Información circular departamental, Tunja. La gobernación de Boyacá radicó ante el Ministerio de Transporte 43 proyectos de infraestructura vial en busca del respaldo financiero del gobierno nacional. La propuesta contempla 37 corredores viales y 6 proyectos de construcción y rehabilitación de puentes en diferentes provincias. Las iniciativas ya cuentan con estudios y diseños en fase 3 realizados por la UPTC y representan cerca de 238 kilómetros de vías. El gobierno departamental espera que el gobierno nacional priorice y apoye la financiación para convertir estos proyectos en obras. La apuesta busca mejorar la conectividad, la seguridad vial y la competitividad del departamento Boyacá. Información circular nacional, Bogotá. Un cálculo financiero establece que se requieren cerca de 339 millones en un CDT a 12 meses para generar rendimientos equivalentes a 2 salarios mínimos de 2026. Con una tasa del 12,9% efectivo anual, el capital produciría alrededor de 43,7 millones brutos en intereses durante un año. Después de descontar la retención en la fuente del 4%, el rendimiento neto sería cercano a los 42 millones, equivalente a 2 salarios mínimos legales vigentes mensuales. La referencia toma como base 2 salarios mínimos de 3.501.810 pesos sin incluir el auxilio de transporte. La recomendación es comparar tasas y entidades vigiladas antes de invertir y mantener el dinero hasta el vencimiento para evitar penalidades.
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5: Saludo especial desde Socha, Boyacá, Cóndor Estéreo 94.1, compartiendo la información. Queremos compartirles que toda la diócesis de Duitama Sogamoso peregrina a Monguí. Este sábado 12 de septiembre, la comunidad católica está invitada a participar en la peregrinación diocesana a la Basílica Menor de Monguí, junto a Nuestra Señora de Monguí, patrona de la diócesis y reina de Boyacá. La jornada se desarrollará en el marco del año vocacional. Será un espacio para fortalecer la fe, compartir como iglesia y elevar una oración por todas las vocaciones. Las actividades comenzarán a las 9 de la mañana con las confesiones y el Santo Rosario, y a las 10 de la mañana se celebra la Santa Eucaristía. Monseñor Edgar Aristizábal Quintero, obispo de la diócesis de Duitama Sogamoso, extendió la invitación a las parroquias, comunidades, familias y fieles laicos para encontrarse en este importante momento de fe. Escuchemos.
6: Nuestra Señora de Monguí nos recibe con inmensa alegría, muy queridos hermanos y hermanas. Vivamos con fe. El sábado 12 de septiembre, la peregrinación allá a Monguí, y a los pies de nuestra madre, celebremos con fe y hagamos memoria de esa coronación de la Virgen de Monguí como reina de Boyacá. Qué bueno esa presencia de María Santísima en la vida de cada uno de nosotros, niños, jóvenes, familias en general. Les motivo para que nos unamos en oración, implorando esa gracia que tanto necesitamos. Ánimo, querido hermano sacerdote, queridos religiosos y religiosas, niños y jóvenes, familias todas, comunidades parroquiales, para que vivamos con inmensa fe y alegría este encuentro con nuestra madre.
5: Nuestra Señora de Monguí ruega por nosotros. Desde Socha, Boyacá, Cóndor Estéreo, informó Héctor Noé Botía Villamarín para Red Boy, porque Red Boy es noticia.
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1: Registro Informativo Departamental, Tunja. Boyacá fortalece acciones para cuidar la salud mental. La Secretaría de Salud de Boyacá promueve acciones de prevención del suicidio y cuidado de la salud mental en el marco del Septiembre Amarillo. La estrategia busca fortalecer la escucha, identificar señales de alerta y facilitar el acceso oportuno a las rutas de atención. También se impulsan espacios de diálogo con adolescentes y jóvenes, además de ejercicios de activación del código dorado en los municipios. La comunidad cuenta con la línea 106 gratuita y confidencial, disponible a las 24 horas para brindar orientación y acompañamiento emocional. Las autoridades invitan a hablar sin juzgar, acompañar a quienes atraviesen momentos difíciles y trabajar colectivamente por la protección de la vida. Tunja. Atención, registro informativo departamental. Del 28 al 30 de septiembre se realizará en Boyacá la jornada Reconectados con el Ambiente 3.0 para promover el manejo responsable de residuos especiales. Tunja, Sogamoso, Duitama, Chiquinquirá, Garagoa y Puerto Boyacá tendrán puntos habilitados para recibir aparatos electrónicos, pilas, baterías, medicamentos y otros elementos. En Tunja también se habilitará un punto exclusivo para la recepción de llantas como parte de la estrategia ambiental. La Gobernación de Boyacá invita a la comunidad, empresas, instituciones y entidades públicas a separar y entregar correctamente estos residuos. La iniciativa busca reducir impactos ambientales, fortalecer la economía circular y superar los más de 97 mil kilos recolectados durante la jornada del año anterior. Atención, Belén. La disminución de lluvias y el descenso en algunas fuentes hídricas generan preocupación en los páramos de Boyacá, especialmente en la provincia del Tundama. La entidad ambiental Cumbres Blancas alertó sobre visitantes que estarían realizando fogatas e incluso quemando frailejones en zonas de alta montaña. Estas prácticas aumentan el riesgo de incendios forestales de gran magnitud en medio de las actuales condiciones secas del departamento. Los ambientalistas pidieron mayor presencia de las autoridades, controles y responsabilidad de quienes realizan actividades turísticas en estos ecosistemas. El llamado es a proteger los páramos, evitar cualquier fuente de fuego y reportar oportunamente situaciones que puedan poner en riesgo el agua y la biodiversidad.
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7: El saludo muy especialísimo para todos los oyentes en el departamento de Boyacá. Desde esta gran geografía de Norte y Gutiérrez, les saludamos. Atención. En algunos municipios de esta hermosa región se viene desarrollando el Festival de Cabrofet. Vamos a hablar con Marcela Caicedo, la gestora de esta importante iniciativa que nos habla de la preparación del cabro. Bienvenida.
8: Para invitarlos a degustar Cabrofest. Cabrofest son alrededor de 7 restaurantes de toda la provincia norte, quienes han venido capacitándose gracias al SENA en algunas como son guarniciones, mejoramiento de plato, diseño de ingeniería de plato, y ellos lo que están haciendo es visibilizando una ruta gastronómica en favor del cabro, o como en otras ciudades o departamentos le dicen, el chivo. La particularidad que tiene y el diferencial, que no lo va a encontrar usted en ningún lado, es que nuestro cabro tiene un sabor súper diferente. Es una feria gastronómica con una explosión de sabores. Desde el 5 de septiembre hasta el 27, nosotros en nuestras redes sociales tenemos todo el mapa y tenemos el directorio para que ustedes puedan hacer sus reservas. Si de pronto quieren venir en 3 semanas, se comuniquen directamente con los restaurantes y puedan reservar. La dinámica que tenemos este año es guerra de titanes. Solo están los mejores de mejores en todas las expresiones de cabro. Encontrarán en algunos restaurantes empanadas de birria de cabro, empanadas de pipitoria o su plato tradicional. Encontramos en Soatá 4 restaurantes diferentes que están participando con cabro a la salsa de dátil y hubo una innovación de plato y presentación y cabros tradicionales. Y en La Uvita se está presentando con platos tradicionales. En Boavita se nos están presentando con el cabro en salsa de dátil a la hierbabuena, el cabro crop, que es un cabro apanado. Entonces la invitación es venir a recorrer, a saborear estos 4 municipios que están, mejor dicho, engalanados todos los domingos, los fines de semana o entre semana, pero con previa reserva. Cordialmente invitados al norte de Boyacá, es ruta 55, y gracias.
7: De otra parte, y sobre las 10 de la mañana del próximo sábado 12 de septiembre, se estará desarrollando en el Teatro Simón Bolívar un tema de fase de aprestamiento de la actualización del Ponca, cuenca media del río Chicamocha, nodo de participación en el municipio de Soatá, liderado por la Corporación Autónoma Regional de Boyacá, Corpo Boyacá. Con nosotros Catalina Rodríguez Lache, líder de planeación ambiental de la Subdirección de Planeación y Sistemas de Información de Corpo Boyacá.
9: De la Corporación Autónoma Regional de Boyacá, Corpo Boyacá, extendemos una invitación especial a los habitantes de Soatá, Tipacoque y Susacón, y en general a toda la comunidad de la cuenca media del río Chicamocha, para que nos acompañen en el encuentro participativo de la fase de aprestamiento de la actualización del Plan de Ordenación y Manejo de la Cuenca, PONCA. La reunión se llevará a cabo el próximo sábado 12 de septiembre a partir de las 10 de la mañana en el Teatro Municipal de Soatá.

0: del plan. Los esperamos.
1: Y finalmente les contamos que en el Día Mundial de la Prevención del Suicidio se viene trabajando diferentes actividades en la ciudad de Soatá. Por eso la psicóloga Daisy Monroy nos cuenta lo siguiente.
2: Hoy, 10 de septiembre, del municipio de Soatá, nos unimos a la conmemoración del Día Mundial para la Prevención del Suicidio. Bajo el liderazgo del señor alcalde Volver Vargas y de la gestora social Amparo Vargas, hemos unido esfuerzos con las diferentes entidades públicas y privadas presentes en nuestro municipio, entre ellas la ESI Hospital San Antonio, el ICBF, la Comisaría de Familia, las instituciones educativas, las universidades y otras organizaciones, para llevar un mensaje de esperanza y protección a nuestra comunidad. A través de la estrategia de Plan de Intervenciones Colectivas PIG, estamos desarrollando espacios de sensibilización y acercamiento con diferentes grupos de población, dando a conocer la ruta del Código Dorado como una herramienta para reconocer señales de alerta, actuar de manera oportuna y orientar a las personas que puedan estar atravesando una situación de crisis. Escuchar, acompañar y pedir ayuda a tiempo puede hacer la diferencia.
1: Desde Andes Estéreo 96.6, con la dirección de Henry Castellanos, informó Hugo Nelson Torres, porque Red Boy es noticia.
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4: Registro informativo departamental, municipio de Ráquira. Esta localidad enfrenta los efectos del fenómeno del Niño, con cerca de 7 incendios forestales que han consumido más de 12 hectáreas de vegetación. Las autoridades investigan las causas de las conflagraciones, que podrían estar relacionadas con fallas eléctricas o acciones provocadas en un mismo sector del territorio. Ante la disminución de algunas fuentes hídricas, la alcaldía prepara medidas de ahorro y posible racionamiento de agua, incluyendo restricciones para el lavado de vehículos y suspensión nocturna del servicio. Registro informativo departamental, Tunja. La Universidad Pedagógica y Tecnológica de Colombia realizó una nueva jornada de la décima semana de la internacionalización, con actividades que reunieron a la comunidad universitaria en torno a la diversidad cultural. La Feria Gastronómica Internacional contó con la participación de 70 estudiantes extranjeros de países como Argentina, Alemania, Brasil, Chile, Estados Unidos, España y México. La gastronomía permitió compartir tradiciones y fortalecer el intercambio cultural entre estudiantes nacionales y extranjeros. También se desarrolló una feria de operadores de estudio en el exterior, con información sobre intercambio académico, formación internacional e investigación. Municipio de Pauna, provincia de Occidente. Hoy viernes 11 y mañana sábado 12 de septiembre se realiza en Pauna el encuentro departamental de concejales. La jornada reúne a cerca de 800 concejales y servidores públicos en un espacio gratuito de capacitación, integración y actualización. Durante el encuentro se abordan temas como catastro multipropósito, organización de los consejos, elección de secretarios y nuevas normas para servidores públicos. También se presentan avances del Plan de Desarrollo Departamental y las inversiones impulsadas por el Gobierno Boyacá. La actividad se desarrolla en el Colegio Nacionalizado de Pauna, con participación de FENACON, FEDECAL, ESAP, la Gobernación y autoridades locales.
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Este sábado 12 de septiembre, el municipio de Tibasosa será escenario de un importante espacio de participación ciudadana en torno a uno de los temas más necesarios para el presente y futuro de nuestra comunidad, el agua y el proyecto de acueducto para Tibasosa. Se trata del foro conversatorio Plan Maestro Acueducto para Tibasosa, organizado por la Red Cívica Tibasoseña, un encuentro que busca generar un espacio de diálogo abierto, democrático y participativo para conocer la realidad del proyecto y las alternativas que permitan atender las necesidades de agua de nuestros cerca de 14.000 habitantes. El encuentro se realizará en el restaurante Salón Casa Elena, en el Parque Principal de Tibasosa, a partir de las 8:30 de la mañana. Porque hablar de agua es hablar de vida, de desarrollo, bienestar y futuro para Tibasosa. El agua no tiene color político.

0: Este espacio está dirigido a la comunidad en general y para ampliar esta información y conocer más detalles sobre el propósito de este importante foro y entender por qué la participación de los tibasuseños es fundamental, tenemos con nosotros a un invitado especial. Bienvenido, Carlos Duarte, a los micrófonos de Red Boy, al noticiero de Red Boy, que es emitido a través de distintas emisoras del departamento.
1: Bueno, nosotros dentro del foro, pues la agenda se ha establecido de que cada uno de los exalcaldes y el actual alcalde, que ya muy amablemente nos confirma su asistencia, el administrador público Carlos Triana, la doctora Gloria Palacios, el ingeniero Leonardo Patiño y el doctor Eduardo Salcedo, pues nos van a socializar en su periodo, en su administración, qué avances tuvieron en la parte técnica, administrativa, económica, de licencias, de concesiones, y fundamentar a toda la población de Tibasosa. Por eso es un espacio muy importante, porque la idea es que todos los tibasoseños participemos y miremos cuál es la mejor decisión. Por eso esperamos contar y que participen los ingenieros, los expertos, la gente que ha trabajado estos temas, y nos den la mejor salida hacia dónde enfocar, ya lo que dice uno, pasar de los estudios, de los análisis, de los proyectos, a iniciar la ejecución. Afortunadamente, Tibasosa en este momento pues tiene, como dice uno, holgura en que se puede contar con unos recursos propios vía empréstito, se puede contar con recursos porque tiene un buen presupuesto. Entonces, si hay una buena planeación desde la cabeza del señor alcalde, yo sé que se pueden sembrar las bases, y ojalá nosotros logremos ver iniciar la primera piedra, se coloque el primer tubo y empiece a dar este proyecto. Tenemos que cumplir unos trámites ante el Ministerio de Vivienda, el Ministerio de Aguas, que lo han venido trabajando las diferentes administraciones, porque allá es donde no lo viabilizan, ¿sí? Entonces, esa es la idea, que nos acompañemos de todos los hijos tibasoseños. Afortunadamente, Tibasosa tiene una capacidad de más de 1,500 profesionales, que es un orgullo a nivel nacional compartir de que tenemos gente con la capacidad técnica, con la capacidad profesional, de que nos echen una mano en asesorarnos, en apoyarnos, en colocar su granito de arena. Entonces, las exposiciones están que cada administración con sus gerentes respectivos de empresas de servicios, pues nos van a socializar sus avances. Después tendremos la participación de el ingeniero Jorge Caro, que nos hará la exposición del proyecto desde la parte técnica, lo último que se tiene radicado allá en el Viceministerio de Aguas, para mirar su trámite, para mirar su optimización, y si es la mejor decisión que toma la administración, el consejo y la comunidad tibasoseña.
0: Desde Tibasosa, Urdimbre Radio 100.6 FM, informó Juan Simón Bonilla para Red Boy, porque Red Boy es noticia.
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3: Tunja, de atención. La edición 53 del Festival Internacional de la Cultura Campesina se realizará del 1 al 12 de octubre con más de 2,000 artistas en escenarios de Boyacá. En Tunja, el centro histórico será el gran escenario cultural, con actividades en el Templo de San Ignacio, Teatro Mayor Bicentenario, Auditorio Boyaquirá y Casa Eduardo Santos. La programación también llegará a otros municipios, mientras la Plaza Bolívar acogerá el Día de la Papa y las noches del 2 y 3 de octubre serán de museos. La Feria Cosecharte se desarrollará del 8 al 12 de octubre, con su apertura el 7 de octubre y una presentación de Carranga Sinfónica. Información circular departamental. Tunja. La Agencia Nacional de Tierras anunció el fortalecimiento de su presencia en Boyacá para acercar sus servicios a las comunidades rurales sin intermediarios y de manera gratuita. La entidad atiende trámites de formalización de predios, acceso a tierras, registro de sujetos de ordenamiento y procesos administrativos agrarios. La atención territorial ya alcanza a más del 70% de los municipios del departamento, beneficiando a campesinos y propietarios rurales. La Agencia Nacional de Tierra pidió no pagar a terceros por estos trámites y destacó la importancia de avanzar en la seguridad jurídica de la tierra para las familias del campo. Atención, Tunja. El Hospital Universitario San Rafael de esta capital inició con éxito el segundo Congreso Interdisciplinar de Centro Oriente Colombiano, bajo el lema Día de la Investigación a la Práctica Clínica. La primera jornada reunió a profesionales y estudiantes de la salud en el Auditorio Francisco Suescún Pedraza, que registró aforo completo. Los participantes abordaron temas de gestión clínica, bioética, enfermedades infecciosas, obesidad, trauma, dolor quirúrgico y salud cardiovascular durante el embarazo. El encuentro busca fortalecer la actualización científica y promover la integración de diferentes disciplinas para mejorar la atención de los pacientes.
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5: Bienvenidos a la información deportiva en el noticiero Red Bull. Hablamos de fútbol porque la niña María Paz Cristiano estuvo presente en el Campeonato Nacional Interligas de Fútbol Femenino Sub-19. Ella es futbolista boyacense. María Paz Cristiano, de 12 años, se destaca por su participación en el Campeonato Nacional Interligas de Fútbol Sub-19 realizado en la ciudad de Bogotá. Con apenas 12 años, María Paz ha representado a la selección Boyacá Sub-13, Sub-15 y Sub-19 en el fútbol femenino, aportando disciplina, talento y compromiso con los colores de la Liga de Fútbol de Boyacá, dejando en alto el nombre del departamento y demostrando que el trabajo constante y la pasión por el deporte dan frutos desde la temprana edad. María Paz Cristiano de Tunja es futbolista del club Obeimer Olivares y ha dado buen ejemplo en ese sentido. De otro lado, desde la alcaldía de San Pablo de Borbur llega el segundo festival de escuelas de formación deportiva en fútbol categoría sub-9 y sub-12 en una jornada para disfrutar y de compartir el deporte y fortalecer talentos y compartir en familia. Este evento se tiene listo para el 26 y 27 de septiembre del 2026 en el casco urbano de San Pablo de Borbur, al occidente del departamento de Boyacá, con una buena premiación por categoría de 2 millones de pesos al campeón y 800 mil pesos al segundo puesto. El profesor licenciado Uber Andrei Porras Espitia nos habla al propósito y también nos habla del Club Occidente Tierra de Leyendas.
6: Hemos venido haciendo nosotros, ya llevando varios eventos deportivos a nivel nacional y a nivel departamental, empezando obviamente por nuestra región, impulsarla con este tema del deporte. Tenemos por primera vez, por segunda vez ya, pero por primera vez un torneo de fútbol base prácticamente, donde tendremos escuelas de formación, principalmente las categorías sub-12 y sub-9. Es primera vez que lo hacemos abierto, ya lo hemos hecho aquí prácticamente internamente, regionalmente, y es la primera vez que se va a hacer abierto. Recordándole a la comunidad que nosotros llevamos prácticamente 2 años con una cancha de fútbol que el municipio de San Pablo de Borbur, gracias a la gestión y el apoyo que hizo nuestro alcalde anterior, Mauricio Lando, que nos dejó este bonito escenario para poder nosotros formar estos deportistas en este bonito deporte como es el fútbol. Ya vamos a tener por segunda vez un festival de escuelas de formación de fútbol, pues obviamente en Maca, y le dan esta relevancia a este proceso deportivo que llevamos en nuestro municipio. En base a lo que te estaba ahorita diciendo, que lo importante es empezar con algo. Yo sé que pues, más adelante vendrán más eventos deportivos de fútbol, y ahorita pues lo importante es empezar con algo, darle la importancia al fútbol. Como lo dije ahorita anteriormente, nosotros somos nuevos en la parte del fútbol. Nosotros nos hemos caracterizado más por ser más de fútbol de salón o micreros, pero hemos empezado con estos procesos formativos de fútbol, y pues también con un énfasis de que podamos nosotros sacar deportistas de alto rendimiento. Como usted sabe, don Orlando, nosotros en el fútbol de salón tenemos deportistas en selecciones Boyacá, selecciones Colombia. Hoy por hoy podemos decir que Borbur es potencia en el fútbol de salón, y que de hecho tenemos un equipo profesional que juega la Liga de Play con y que le brinda oportunidades a estos grandes deportistas de principalmente de Urbún y ya de toda la región del occidente de Boyacá. Pues nosotros tenemos cupos limitados, o sea, porque cuando no tenemos en una sola canchita, pues entonces vamos a restringir los cupos. Tenemos solo 8 equipos por cada categoría, esperamos a tener los 16. Ya llevamos un punto de 14 equipos, prácticamente ya estamos sobre los 16 que han llamado, han preguntado los equipos en cada categoría. Tenemos la participación de equipos de Cundinamarca, tenemos la participación de equipos de Chiquinquirá, tenemos la participación de equipos de acá de la zona de Occidente, como los municipios de Pauna, Muso, Otanche, que han llamado a preguntar también del sector de Santander, como Albania. Entonces, ahí tenemos equipitos ya confirmados, gracias a Dios. Tenemos un monto de 14, aún estamos a la espera de los otros dos para pues obviamente poder cerrar ya el cupo. Agradecerle el espacio, don Orlando, pues invitarlos también a la capital de nuestro departamento, a la capital Tunja. Sabemos que en Tunja todos lados respiran fútbol y pues sería muy grato tenerlos por este sector. Sí, señor. Ellos ya en estos momentos se encuentran en Ibagué, están prácticamente en zona de hotel y están en descanso, ya preparando lo que, o esperando ya el tema del partido para esta noche, que es a las 9 de la noche. Tenemos muchachos de Tunja, tenemos muchachos de Sáchica, tenemos un muchacho ahí, y pues el resto de acá de Chiquinquirá para abajo. Los muchachos han hecho bien el trabajo, se ha venido haciendo una buena presentación y pues lo importante es que podamos mantenernos y seguir en competencia, porque pues le recordamos a la gente que esto hay descenso. Entonces pues lo importante es mantenernos en la categoría A. Ganamos de local 2-1 y en Manizales se ganó 4-2.
5: Esos los marcadores entonces que ha convertido el equipo de Occidente, Tierra de Leyendas, que representa al departamento de Boyacá en el campeonato profesional de fútbol de salón. Que el sábado 19 viene algunas actividades en el municipio de Nuevo Colón, donde los jóvenes del municipio serán protagonistas en la Semana de la Juventud, que se estará realizando del 16 al 20 de septiembre, donde se ha preparado una programación especial llena de deporte, cultura, emprendimiento, música y sostenibilidad para integrantes y construir futuro juntos. El miércoles 16 habrá un torneo juvenil deportivo, torneo mixto de banquitas y baloncesto 3x3 en los dos coliseos del municipio y otras actividades importantes que se tienen previstas. De otro lado, se está organizando en Ramiriquí el noveno día de la bicicleta. El Consejo Municipal y la Alcaldía de Ramiriquí están invitando a esta bonita actividad que se estaría desarrollando el domingo 11 de octubre de 2026 en el día de la bicicleta con un ciclo paseo y modalidad de mountain bike. Pedaleando por un municipio más saludable y sostenible es el eslogan de este evento para el próximo 11 del mes de octubre. En cuanto a la salud mental, el domingo 18 de octubre se está organizando la carrera 5K, carrera por la vida, conmemoración al día de la prevención del suicidio, y esto será en el municipio de Samacá a partir de las 7:30 de la mañana. La fecha límite de inscripciones será el próximo 30 del mes de septiembre, este importante evento en el municipio de Samacá. De otro lado, hablamos de lo que tiene que ver con el Club Boyacá Real, porque se están invitando a jugadores de fútbol femenino entre los 15 y 28 años que deseen hacer parte de este nuevo proyecto con miras a torneos nacionales, presentarse en este sábado 12 del mes de septiembre a las 3:30 de la tarde en la sede del Club de la Ciudad de Duitama, canchas de Abastos. No olviden, sábado 12 de septiembre, antigua central de Abastos de la ciudad de Duitama. Hablamos con el profesor Brian Sánchez del equipo Boyacá Real para que nos ilustre acerca de este tema.
4: Sí, señor, correctamente. Mañana tenemos nuestra convocatoria en la categoría mayor en nuestra sede de Duitama. Pues contarle a todos los oyentes, nosotros como club manejamos categorías masculinas y femeninas. En tema femenino, que es la convocatoria el día de mañana, nuestra idea es poder participar en el torneo nacional que van a realizar en Melgar. para poder participar en el mes de diciembre. Y estamos manejando una categoría sub 13 con las niñas que va a participar en el mes de noviembre en la eliminatoria del Baby Fútbol. Este torneo que realiza la organización de los Paisitas, la Liga de Fútbol de Antioquia. Adicional a eso, nosotros en las categorías masculinas estamos ya en actividades como todo club de que en busca de sus recursos, con actividades como tapazos, asados, venta de almuerzos, para recoger fondos porque el equipo masculino va a viajar al torneo en Barranquilla en el mes de diciembre. Entonces, son estos torneitos que nosotros vamos, nos estamos preparando para poder representar obviamente a Duitama y por qué no al departamento. Para nadie es un secreto que nosotros sabemos que en el fútbol femenino no hay torneo como tal, sino solo el profesional, ¿cierto? Lo que fue la Difútbol acabó el torneo de sus clubes aficionados, terminó también las competencias de pronto regionales que nos podemos encontrar en fútbol femenino en que juegos intercolegiados y campeonatos privados que realizamos así. Nosotros vemos la convocatoria con miras positivas porque nosotros teníamos de procesos anteriores niñas que habíamos llevado que llegan hasta los 15, 16 años y como les explico, ya no hay que jugar, ya no hay torneo para el fútbol femenino, pues nosotros les hacemos ahorita la invitación a ellas ya que hay un torneo privado que lo organiza ya Melgar, que nos hace la invitación, entonces volvimos y queremos volver a recuperar y reunirnos con esas niñas que llevábamos trabajando hace unos añitos. Entonces aquí también es la invitación para las jugadoras que están por ahí, que quieren hacer parte de este proyecto, porque pues la idea de nosotros es llevar un grupo competitivo para dejar en alto el nombre de Boyacá Real.
5: Del fútbol profesional colombiano hablamos de Patriotas Boyacá porque ganó un buen compromiso de fútbol en partido que estaba aplazado por la fecha 3 del torneo, partido accidentado porque dos de las torres de energía se apagaron, pero posteriormente el regreso de la luz vinieron los goles y terminó ganando 3-1. Este triunfo lo deja segundo en la tabla con 14 puntos, los mismos que el primero que es Independiente del Valle, pero por diferencia de gol, Independiente es primero y Patriotas es segundo, partido que se disputó la tarde-noche del día anterior. Los goles fueron de Álvarez en doblete al minuto 23 y 36 y el tercero lo convirtió Bello al minuto 50 y el descuento por Barranquilla Oviedo al minuto 80. Patriotas cumplió con el partido aplazado y ahora jugará el próximo domingo visitando al Deportes Quindío. En rueda de prensa el profesor Carlos Giraldo y el balance del partido.
7: Bueno, yo creo que felicitar a los chicos, hicieron un gran partido, todo lo que se trabajó y todo lo que se buscó viendo al Barranquilla, pues creo que hoy no salió. Me parece que seguimos fallando un poco en ese último momento. Podríamos haber terminado con más goles. Entonces yo creo que ese es un aspecto a mejorar, el ser un equipo más contundente. Después creo que nos vamos muy conformes y muy satisfechos con el rendimiento del equipo.
5: De Boyacá Chico hay que decir que se jugará el partido mañana a las 6:10 de la tarde en el estadio de Independencia de Tunja frente al Deportivo Independiente Medellín. Hay que decir que Boyacá Chico está motivado después del triunfo 2-0 al Once Caldas hace 8 días y ahora espera revalidar para 3 puntos más que serían importantes mirando la tabla del descenso y por qué no meterse dentro de los 8. Este compromiso frente al Medellín será a las 6:10 de la tarde. Hablamos con uno de los jugadores baluartes del equipo de los que han llegado a reforzar el equipo este año y que sin duda pues se viene también fortaleciendo dentro de la plantilla titular, el jugador Alomía, exactamente que Yomir Alomía, que es un defensa y del cual también hablamos con él. Esto fue lo que nos dijo referente a lo que viene pasando con el equipo del presente, del partido que viene para mañana y de su estadía en Tunja.
8: La estábamos buscando hace rato, no se nos había dado estos dos partidos pasados que estuvimos muy cerca de obtenerla, pero bueno, ese es el plan, seguir por el camino y salir de la zona de descenso y clasificarnos. Sí señor, estamos preparándonos para eso, para mantenernos, para crecer, avanzar cada día más, entonces eso nos está permitiendo una victoria, pensar en los partidos que vienen y bueno, no volvernos locos, pero sí pensar en que podemos ganar y en casa es más duro. No, ya había tenido la oportunidad de venir pues a enfrentarlos en el torneo de la B o en la Copa, bueno, muchas veces. Y bueno, una oportunidad de salir, de dar un paso más adelante, de jugar primera división y bueno, aprovecharla. Gracias a Dios veníamos bien preparados de Atlético, porque con el profesor Eri teníamos un buen trabajo allá. Entonces, la verdad no fue algo muy distinto, pero sí tiene unas partecitas más difíciles. Pues lo primero que resaltamos entre nosotros los nuevos, pues venir a aportar, a marcar diferencia, a estar dispuestos a ayudar a los otros, porque sabemos que todos tenemos un propósito, es que es ganar, y bueno, esta oportunidad nos da de tener un buen grupo. Siempre es bueno tener compañeros de experiencia al lado, por la edad, por el recorrido que tienen, por lo que te pueden enseñar y te pueden impulsar a llegar muchísimo más lejos. Entonces eso, un compañero muy muy bueno que es el segundo de Cristian, y creo que le llegó la oportunidad, de una u otra manera le llegó la oportunidad y la va a aprovechar. Estoy claro de eso, que es Quiseno, creo que va a ser una llave o una clave también ahí en ese puesto.
5: Ha terminado la información deportiva con Orlando Niampira Malagón, porque Red Bull es noticia.
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3: Registro informativo departamental, Tunja. La UPTC abrirá este lunes 14 de septiembre las inscripciones para quienes aspiran a ocupar la rectoría durante el periodo 2027-2030. Los candidatos podrán postularse hasta el viernes 18 de septiembre de manera presencial en la Secretaría General o virtualmente a través del portal institucional. Entre los requisitos están contar con título de pregrado y maestría o doctorado, además de experiencia docente universitaria y administrativa. La lista definitiva de candidatos admitidos se publicará el 14 de octubre, mientras la campaña y presentación de propuestas se desarrollará del 15 al 30 de octubre. Las consultas a los estamentos serán el 4 y 5 de noviembre y el Consejo Superior elegirá al nuevo rector el próximo 19 de noviembre. Información circular departamental. Sogamoso. El juzgado primero administrativo de Sogamoso ordenó a Corpo Boyacá realizar un estudio técnico sobre un proyecto hotelero ubicado en la ribera del lago de Tota, en el municipio de Cuitiba. La evaluación deberá determinar si existen razones ambientales y paisajísticas que hagan necesaria la demolición de la obra, según antecedentes del proceso judicial. Mientras avanzan las actuaciones, el representante de HWM SAS deberá abstenerse de reanudar la construcción del proyecto. El fallo también pide al municipio de Cuitiba reforzar el cumplimiento de las normas urbanísticas y ambientales en la zona de protección del lago de Tota. Bogotá. La Organización Electoral Nacional lanzó una alerta por el presupuesto previsto para las elecciones regionales del próximo año 2027. El magistrado del Consejo Nacional Electoral, Juan Felipe Lemos, advirtió que faltarían más de 2 billones de pesos para garantizar las funciones electorales y la financiación de los partidos. Según la Registraduría Nacional, se requieren cerca de 2,2 billones de pesos para atender el proceso, además de mantener las funciones de registro civil e identificación. Le hemos pedido respetar la autonomía presupuestal del Consejo Nacional Electoral y garantizar los recursos necesarios para la vigilancia y control electoral.

0: Muy buenas tardes para todos los amigos del noticiero de Red Boy. A esta hora de la tarde les presentamos los principales hechos que se generan en la región. Sáchico, Boyacá será escenario de la segunda edición del Festival de la Gallina, un evento gastronómico que busca resaltar los sabores tradicionales y la cocina típica de la región. La jornada se realizará el próximo 20 de septiembre, desde las 9 de la mañana a las 5 de la tarde, con la participación de diferentes propuestas gastronómicas para residentes y visitantes. Uno de los principales atractivos será la tradicional gallina criolla, considerada uno de los platos representativos de la gastronomía local. Los asistentes también podrán encontrar alternativas como heladería, postres, cafetería y cervecería, entre otras opciones. El festival plantea como un espacio para disfrutar de la gastronomía regional y compartir en familia y con amigos, mientras se promueven los sabores tradicionales de Sáchica. Por otra parte, la Alcaldía Municipal de Sáchica, en articulación con Servisáchica, convocó a la comunidad a participar de una jornada de limpieza que se llevará a cabo desde el sector de Gondaba. La actividad está programada para el viernes 25 de septiembre, entre las 8 de la mañana y las 12 del mediodía. El punto de encuentro será Gondaba. La iniciativa busca promover el cuidado de los espacios públicos y fortalecer la participación ciudadana en acciones relacionadas con la limpieza, el orden y la protección del territorio. Las autoridades municipales hicieron un llamado a los habitantes a vincularse a esta jornada y contribuir desde las acciones comunitarias al mantenimiento de espacios sostenibles y adecuados para todos. Ráquira prepara las Olimpiadas Campesinas 2026. Las comunidades de Ráquira se preparan para una nueva edición de las Olimpiadas Campesinas 2026, una competencia deportiva que busca reunir habitantes de las diferentes veredas y barrios del municipio. De acuerdo con la administración municipal, las inscripciones ya se encuentran abiertas y la actividad se desarrollará bajo la orientación del alcalde, el ingeniero Julio César Rubiano Casas, a través de la Secretaría de Desarrollo Económico, Agricultura, Ambiente y Turismo. La programación contempla diferentes disciplinas deportivas con la modalidad de participación en pareja y por equipos. La competencia tendrá como escenario el Coliseo Municipal, donde se espera la participación de representantes de las comunidades rurales y urbanas. Los interesados deberán consultar los requisitos, las fechas establecidas para las inscripciones y las condiciones de participación para hacer parte de esta competencia que busca combinar la actividad física, la integración comunitaria y la sana convivencia. Villa de Leyva realizará exposición canina este fin de semana. El Coliseo Municipal de Villa de Leyva será escenario de la exposición canina que se realizará en los próximos 12 y 13 de septiembre, en un encuentro dedicado al cuidado, bienestar y respeto por los animales. La actividad busca generar un espacio de integración para las familias y al mismo tiempo promover la tenencia responsable y la convivencia entre la comunidad y los animales de compañía. La exposición también pretende fortalecer la conciencia sobre el bienestar animal y reconocer a los perros como parte importante de muchos hogares. La comunidad está invitada a asistir al Coliseo Municipal y a participar en esta jornada dedicada a la protección y el cuidado de los animales. Desde Amonita, 94.1. En el municipio de Sáchica les informó Pedro Andrés Rincón Telles, porque Red Boy es noticia.
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2: Atención Tuca, Corpo Boyacá y la CAS adelantan la actualización del PONCA de la cuenca media del río Chicamocha con participación de las comunidades. La jornada se realizará este sábado 12 de septiembre desde las 10 de la mañana en el Teatro Municipal de Soatá. Están convocados habitantes, autoridades, organizaciones sociales y sectores productivos de Soatá, Susacón, Tipacoque y Onzaga en el departamento de Santander. La cuenca comprende cerca de 420.000 hectáreas y 42 municipios, por lo que el diagnóstico busca identificar problemáticas y prioridades ambientales. Información Circular Nacional, Bogotá. Los resultados de las pruebas PISA 2025 evidenciaron el rezago de Colombia frente al promedio de la OCDE, especialmente en matemáticas y lectura. El país obtuvo 381 puntos en matemáticas, 399 en lectura, con una amplia proporción de estudiantes sin alcanzar los niveles mínimos de desempeño. Ante este panorama, rectores pidieron convertir la educación en una política de Estado, con acciones sostenidas más allá de los cambios de gobierno. También plantearon fortalecer la formación desde la primera infancia, mejorar la preparación docente y cerrar las brechas territoriales socioeconómicas. Bogotá. Un estudio reveló que el humo de segunda mano causó cerca de 1,66 millones de muertes en 2023. La investigación realizada en 204 países estimó que 2.710 millones de personas estuvieron expuestas al tabaco ajeno. Niños y mujeres estuvieron entre los grupos más afectados, mientras las enfermedades cardíacas encabezaron las causas de muerte asociadas. El informe advierte que cerca del 70% de la población mundial aún no cuenta con protección integral frente al humo de tabaco.
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0: Saludo cordial para todos los amigos oyentes en todo el departamento de Boyacá que escuchan el noticiero Red Boy. Garagoa se prepara este fin de semana para celebrar el Día de Amor y Amistad. La Corporación Aguinaldo Garagoense está haciendo una cordial invitación a participar este fin de semana de la celebración de Amor y Amistad. La invitación especial para que venga con toda su familia. Este sábado 12 de septiembre los esperan en el Rumbódromo de Garagoa con una programación desde las 11 de la mañana a degustar un delicioso almuerzo. Habrá serenata con mariachis, la presentación en las horas de la tarde de artistas regionales y en las horas de la noche se prende la rumba con orquesta en vivo, banda norteña, show carraguero, parrando vallenato, entrada totalmente gratis. Una invitación especial que hace la Corporación Aguinaldo Garagoense porque el Aguinaldo Garagoense vive en el corazón de todos los colombianos. Esperamos el día sábado 12 de septiembre a participar de esta actividad de amor y amistad que organiza la Corporación Aguinaldo Garagoense en el municipio de Garagoa. Y en otras noticias también, Garagoa se prepara el próximo fin de semana. Próximo fin de semana tendrá la primera carrera de amor a la catedral. Esa invitación especial que hace la Catedral de Garagoa para que el próximo 19 de septiembre corramos para conseguir recursos para el arreglo de la Catedral de Garagoa. Una invitación especial para toda la familia, para compartir con amigos y pasar un día especial y corriendo por amor a la catedral. Desde Garagoa, la Sultana del Valle de Tenza, informó Manuel Roa, ¿por qué Red Boy es noticia?
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3: Desde la sala de redacción de Boyacá Radio.com les traemos los eventos de interés general que llegarán a nuestro departamento durante este nuevo fin de semana. El claustro San Francisco de Villa de Leyva albergará hasta este domingo el primer festival de geología y paleontología GeoPaloFest, una iniciativa liderada por la alcaldía y abierta a todos los locales como visitantes. Durante el evento, que tendrá entrada libre, se llevarán a cabo charlas con invitados especiales, muestras con museos en réplicas de fósiles y experiencias académicas y comerciales. Además, habrá un espacio dirigido a los más pequeños. Entre las actividades que se llevarán a cabo durante estos últimos días está pescando los reptiles marinos gigantes en la era de los dinosaurios, modela un diente de tiburón usando materiales reciclados, haciendo bombas con dinosaurios, el concurso Dino Disfraz, escultura, sedimento y fuego, presencias en diálogo, entre otras actividades que tendrán entrada libre. Santa Rosa de Viterbo celebrará desde este viernes y hasta el martes sus tradicionales ferias y fiestas, que tendrán un repertorio con actividades culturales, deportivas y tradicionales. Entre las actividades sobresalen las muestras de las escuelas deportivas, el Festival del Adulto Mayor, la carrera de ciclomontañismo, el Festival Canino, la Feria Ganadera, la Exposición de Artes Plásticas y Visuales, la Exposición Floral, el Reinado del Campo Boyacense, el Concurso de Destrezas Campesinas, el Festival de Bandas Fiesteras, el Festival Gastronómico, el Desfile de Carrozas, entre otras. En cuanto a las verbenas populares, estarán presentándose Son Que Libre, Los Carramones, Giovanni y Sancho, Guayaba Orquesta, Los Hermanos Ariza Show, Revolución 21, Giancarlo Centeno, Yesid Medina, entre otros talentos. Estas fueron algunas de las actividades de interés general que llegarán a nuestro departamento durante estos días de receso, informó desde la sala de redacción de boyacarradio.com Juan Pablo Gómez, porque Red Boy es noticia.
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2: Registro informativo departamental, Tunja. La Universidad Pedagógica y Tecnológica de Colombia inauguró el Auditorio Goranchacha, un moderno escenario con capacidad aproximada para 450 personas y tecnología audiovisual de alta calidad. El espacio fue abierto con una conferencia del científico y urbanista franco-colombiano Carlos Moreno sobre transformación de los territorios. El nuevo auditorio fortalecerá el desarrollo de actividades académicas, científicas, culturales e instituciones de gran formato. La obra contó con el apoyo del Ministerio de Educación y la Gobernación de Boyacá, consolidándose como un nuevo punto de encuentro para la comunidad en general. Atención, Tunja. Artesanos, emprendedores y productores agroindustriales de Boyacá podrán postularse para exhibir y comercializar sus productos en el 47 Congreso Colombiano de Derecho Procesal. El evento se realizará del 21 al 25 de septiembre en el Hotel Estelar de Paipa, congregando a participantes de diferentes regiones del país. La iniciativa busca generar oportunidades de promoción, visibilidad y comercialización para los productos elaborados en el departamento. Bogotá. Provocar incendios forestales en el país puede generar graves consecuencias penales y económicas para los responsables según la legislación vigente. La Ley de Delitos Ambientales 2111-2021 endureció las sanciones contra quienes afecten los recursos naturales y el medio ambiente. Dependiendo de la conducta y el daño causado, las penas pueden incluir varios años de cárcel, además de multas económicas. Las autoridades también pueden imponer sanciones ambientales que, en determinados casos, alcanzan hasta los 5.000 salarios mínimos legales vigentes. Presentó la información Luis Enrique Osorio Muñoz.
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